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1: 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Son las 4 en punto en la campeona estéreo.

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0: 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Todo Palo Cabildo me decía: ¿cuándo va a estar aquí, maestro? Queremos verlo, queremos conocerlo. 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Van a haber muchos ganadores, triunfadores, pero antes de eso, escuchemos lo que quiere la gente, lo que le gusta a la gente, hechos y no palabras, testimonios de toda la gente que visita al maestro Andrés de los Secretos.
1: Vamos a hablar con el hombre de verde. Quiero que le diga a toda la sintonía que nos está escuchando, hermano del alma, si recomienda al maestro Andrés de los Secretos, si recomienda a su merced a toda la comunidad que nos visitan. ¿Qué le diría a la gente? ¿Cómo le pareció la consulta y qué les diría?
2: A mí me pareció todo como efectivo, que va a ser positivo todo, que es positivo todo.
1: Bueno, ¿lo atendieron? ¿Lo escucharon?
2: Sí, señor, todo normal.
1: ¿Le dieron el vino del embrión de pato, el vino de la vida?
2: Sí, todo eso. Sí,
1: todas las cositas. ¿Le dieron protección?
2: También.
1: Bueno, entonces, ¿qué le dice usted? Sí, ¿qué le dice usted a las personas que nos están escuchando? Que vengan, que visiten,
2: que vengan y lo visiten
1: que consulten con nosotros.
2: Que consulten con ellos, que parece que son muy buenos. Muy
1: ¿Sabemos o no sabemos?
2: Sabemos que es efectivo eso.
1: ¿Ya? Entonces, ¿nos recomienda con la sintonía y con toda la comunidad?
2: Los recomiendo, sí los recomiendo, que todo es positivo, todo es la realidad.
1: Bueno, hermanito del alma.
2: Todo sale bien.
1: ¿Todo sale qué?
2: Todo sale bien.
1: Bueno, hermanitos del alma, escuchamos testimonios de vida del Centro Gregoriano Andrés de los Secretos.
0: Retornamos.
1: Del alma, bienvenido, Dios me los bendiga a este maravilloso programa. Nos encontramos con el señor Kevin, que nos visita en La Dorada y recibe número por Lotería de Medellín. Cuénteme, hermanito Kevin, ¿con qué número ganó por la Lotería de Medellín?
3: 3190.
1: 3190. ¿Cuántos millones ganó?
3: 395 millones.
1: 395 millones. Usted me dijo que era incrédulo, escéptico, que ya había visitado el uno, el otro, que ya había gastado mucho tiempo. ¿Cuántos espiritistas había visitado, Juan?
3: Cinco.
1: Cinco espiritistas. ¿Y le cumplían o no le cumplían?
3: No.
1: No le cumplían. Entonces usted, señor Kevin, ¿qué le diría a la gente? Usted vino, ganó por la Lotería de Medellín. ¿Con qué número?
3: 3190.
1: 3190. Me dice que va a deshipotecar la casa, va a hacer obras de caridad. Debía hacerlo porque estas son cosas serias. ¿Y a las cuántas horas regresó su esposa de nuevo después de 2 años? Después de que le mandé el riego y le quemé las velaciones, señor Kevin.
3: Señor, maestro, yo le digo a la gente que tú sí sabes. A mí se me había ido la mujer. El otro día volvió.
1: Al otro día volvió. ¿Qué le dijo? ¿Que quería vivir nuevamente con usted?
3: Está re amañadísima conmigo, maestro.
1: Entonces, ¿usted qué le dice a la gente? Que el maestro sabe, que vengan, que lo visiten, que consulte. ¿Qué le dice usted a toda la gente linda de Caldas, de Antioquia, la gente linda de Cundinamarca, la gente de Boyacá? ¿Que el maestro sabe o no sabe?
3: Sí, sí, maestro, sí, sí sabe. Porque la única persona que me encontró la mujer fue usted, maestro.
1: Bueno, hermano del alma, Dios me lo bendiga. Entonces, recomienda al maestro que vengan y lo visiten.
3: Rápido y ligero que lo visiten, porque él sí sabe.
0: Gracias, hermano del alma. Un testimonio más de vida de un ganador, una persona que vino este fin de semana, me visitó en La Dorada, le doy su número por Medellín y completico es un feliz ganador por Lotería de Medellín. Aparte de eso, se había ido su mujer. Había gastado tiempo y dinero con otros que dicen saber. Perdió tiempo y dinero, pero viene donde mí y su esposa regresa. ¿Qué esperan, amables oyentes, para visitar al número uno en todo Colombia? 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

0: 6:39, 0043. Recuerden, amables amigos, de Palo Cabildo, veredas, corregimientos, caseríos, zonas ribereñas, voy a estar en Palo Cabildo, voy a estar en Palo Cabildo, amables oyentes de la Real Sintonía, el día miércoles 8 de julio, miércoles 8 de julio hasta el domingo 12 en Palo Cabildo, la gente de La Dorada, en La Dorada Caldas, donde tengo muchos ganadores, muchos seguidores, voy a estar nuevamente el lunes 13, lunes 13, lunes 13 de julio hasta el domingo 19. Mis amables amigos, yo me voy despidiendo. Les agradezco por la sintonía rotunda. 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Abrazo grande para la gente linda de San Diego. Abrazo grande para la gente linda de Marulanda. Abrazo grande para la gente de Puerto Boyacá, de la Argelia, Antioquia. La gente linda de La Victoria, donde tenemos una sintonía arrolladora. Díganos dónde nos escucha. Las primeras 10 personas que consulten con nosotros en el día de hoy van a recibir número ganador para 390 millones. 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No sufra más en silencio y sea un feliz ganador con el Centro Gregoriano de Ayuda Espiritual y el afamado maestro Andrés de los Secretos, el amigo del pueblo. Dios me lo bendiga y muchas gracias por habernos sintonizado.
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1: Hola, ¿qué tal, amigas, amigos? Cordial saludo. Hoy es martes 23 de junio. Levanten el oído y levanten el ánimo. Vamos a cambiar esa suerte mañana todos en Chiquinquirá, Boyacá. 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Hablo para el que sea, al que ha sido víctima de la brujería, de la maldad de terceras personas. Tengo 26 años de experiencia, yo me comprometo a cambiar esa suerte, hermano. No compartan los números, no me le cuente estas cosas a nadie. Esto se maneja totalmente personal y individual. Por eso, si usted ha visto que alguna persona lo está trabajando, le está haciendo magia negra, vudú, hechicería, algún entierro, algún bebedizo, hay que hacerse una buena limpieza, un buen tratamiento. Hay gente ciega, calva, enferma, en una cárcel, en un hospital, debido a los maleficios, a las brujerías que hacen las personas malas. Cuídense, protéjanse, vénganse preparados todos para mañana. 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Por favor, no sea incumplido. 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De lo contrario, no me haga perder plata y tiempo, ¿ok? 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
1: Avanzamos el día, familia, avanzamos, la gente sigue marcando, sigan llamando, separen la cita. 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Hay mucho paciente para Medellín, separen el turno. Separen la cita también para Puerto Berrío, el 12 de julio. 11 de julio voy para Fusagasugá. Oyente en la línea, buenas, buenas, buenas, ¿con quién hablo?
2: Buenas, habla con Jessica Sánchez.
1: Jessica, ¿de dónde llama?
2: Yo llamo desde Maceo, Antioquia.
1: ¿Qué hace en Maceo, Antioquia, Jessica?
2: Claro que sí, yo le comento, yo tengo a mi esposo, él maneja un motorratón. Yo hace poquito di a luz a una bebé, desafortunadamente pues fue un embarazo de alto riesgo porque pues me dio preeclampsia y pues hasta el momento la verdad no he mejorado mucho porque pues todavía tengo retención de líquidos, estamos demasiado endeudados, eso quiere decir que el único que está resolviendo económicamente y todo es mi esposo. Nosotros tenemos un lote que compramos con muchísimo sacrificio. La idea de nosotros era empezar a construir, pero pues todo se nos trancó porque pues él era el único que estaba trabajando. Le comento que nosotros fuimos, lo visitamos con mucho esfuerzo y nos hicimos una limpieza, el tratamiento, también adquirimos las plantillas tectónicas y me ayudó muchísimo. Estoy demasiado agradecida. También adquirimos la dupla de la esperma negra y la quemamos y le comento que con la rifaralda, con la 8165, fuimos ganadores de 150 millones de pesos.
1: Qué alegría, mujer. 150 millones de pesos en Maceo, Antioquia. Me siento feliz, pacientes de Puerto Berrío. El 12 llevo premios para Puerto Berrío, 12 de julio. ¿A qué invita a los escépticos?
2: A que vayan y lo visiten porque ellos también van a ganar. Usted me ayudó y vamos a poder arreglar la casita.
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1: Avanzamos, querida familia, avanzamos. 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Oyente en la línea. Buenas, buenas, buenas. ¿Con quién hablo?
4: Profesor, ¿cómo está? Con Carlos Zárate.
1: Carlos, ¿de dónde me llama?
4: De aquí de Salgar, Cundinamarca, profesor. El paciente suyo ahí es la hora.
1: ¿Usted qué hace en Salgar, Cundinamarca, Carlos? ¿A qué se dedica? ¿Con quién vive? ¿Cuál es su testimonio, hermano?
4: Pues, profesor, menos mal me entró la llamada, pero porque, mire, yo soy mecánico, como yo le contaba, profesor, y pues muy... Yo tengo mi taller, profesor, y un poco más, profesor, preocupado, apretadísimo económicamente. Mire que estoy pasando por una situación difícil porque mi hijo quería entrar a la universidad, yo le ayudé con eso, me endeudé, saqué un préstamo, profesor, para que mi hijo pudiera entrar a la universidad. Me ha quedado grande, profesor, debo mucha plata con el ICETEX. Profesor, fue terrible y pues gracias a Dios lo visité, profesor. Usted me hizo una limpieza, me vendió las gotas para mi pterigio. Ah, tu profesor fue muy bueno, profesor, y también porque pues me estaba creciendo el terillo, entonces a partir de eso usted me ayudó muchísimo. También las plantillas, se lo agradezco, profesor, para las dolencias de las piernas que yo tenía. Y pues, profesor, yo le compré un riego programado y estoy muy feliz, profesor, porque me ha llegado muchísimo de trabajo para el negocio. Y bien, profesor, y pues venía jugando con fe, lo visité nuevamente, profesor, le compré la dupla de la esperma negra y le quiero contar, profesor, que gracias a usted soy un feliz ganador de 150 millones con la Cauca, con el 2293.
1: ¡Qué alegría! ¿Qué le dice a los incrédulos?
4: Pues, profesor, como yo le dije, como le acaba de decir, yo venía jugando con fe porque eso no es de una. Y usted tiene que hacerle con mucha fe y ser constante para que pueda hacerle efecto todo lo que usted le dice a uno y lo que le medica, lo que le envía, profesor.
1: ¿Cuánto se ganó?
4: 150 millones, profesor. Gracias, porque con eso ya saldé la cuenta de mi hijo.
1: Claro que sí, un abrazo, hermano. Nos vemos en La Dorada, Caldas. 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
1: Avanzamos, querida familia. Hoy es martes de Santa Marta. ¡Alerta! ¡Alerta! Les presento a Don Hermes y Don Hediondo. Hola, viejitos.
5: Chicharrón con pelo, chicharrón con pelo. ¡Ajú! ¡Ajá! Al programa del profesor Eduardo nadie le ganará. Oiga, profesor Eduardo, ¿usted sabe cómo se juega tenis en Nariño, en Pasto? Sí. ¿No? ¿No sabe cómo se juega tenis? Una persona esconde un tenis y el otro lo va a buscar. ¡Ay, joder! Es de cariño, no vamos a enojar.
6: Viejito dañado, un saludo especial para su merced, para don Herpesito, para todos los oyentes y oyentes. Gracias por estar con nosotros en este su hermoso programa. Imagínese que... peleando la pareja de esposos. ¡Ay! Antes de casarme con usted, yo tuve 4 novios y todos eran más inteligentes que usted. Y el tipo, claro que era más inteligente, es el único bruto que se casó con usted fue yo.
1: Oiga, imaginé que estaba un cieguito, estaba ahí parado en toda la esquina y resulta que tenía ahí la olla para que le dieran su limosna, para que le echaran su billetico, y resulta que se escuchaba. Y pum, gracias. Y él se escuchaba, pum, gracias. Gracias, decía la persona. Entonces llegué y estaban un par de amigos viéndolo. Y dijo, no sea malo, quitemos al señor de ahí de la gotera. 321-320-0140.
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1: Avanzamos, querida familia, avanzamos, la gente sigue marcando, ya están separando la cita para el mes de julio, papá, premios programados a mil, julio a mil. Recuerden que ya hay festivo, lunes festivo, 13 de julio se celebra el Día de la Virgen de Chiquinquirá. Me siento totalmente complacido, una virgen piadosa, bondadosa, que ayuda al que tiene fe. Voy a recibir oyentes, familia, ya hay gente separando la cita para Dorada Caldas el 4 de julio, para Mariquita Tolima, para Medellín, todos separen la cita. Buenas, ¿con quién hablo?
7: Profe, buenas, con Claudia Jimena de Pensilvania Caldas.
1: Claudia, ¿qué hace en Pensilvania Caldas? ¿A qué se dedica? ¿Cómo le ha ido? ¿Cuál es su testimonio, mujer?
7: Bueno, profe, con mi esposo tenemos una finca, tenemos ganadito, profe, pero ha sido mi esposo muy enfermo porque tuvo un accidente con un ganado, lo pateó una vaca y quedó súper mal de la columna, está que ya no puede trabajar, tenemos cantidad de deudas. Nosotros lo visitamos a usted, compramos el premio, nos hicimos limpieza, tratamiento, lo visitamos en la Dorada Caldas. Usted nos dio el número 0669, veníamos jugando, profe, con mucha fe, con mucha esperanza en Dios y en usted también, y ahora somos felices ganadores de 150 millones de pesos con la Boyacá.
1: ¿Con qué número?
7: Con el 0669 de la Boyacá.
1: ¿Qué le dice la gente de Pensilvania Caldas? Me escuchan en Antioquia, en Boyacá, en Risaralda, en Caldas, en Cundinamarca, en el Huila, en el Tolima, en Norte de Santander. Hay mucha gente escuchando ese programa, mujer. Hay mucha gente conectada, pero hay gente que duda. Hay gente que se deja meter cizaña en la cabeza. ¿A qué invita a los escépticos?
7: Profe, mi esposo visitó muchas personas. Nosotros perdimos mucha plata visitando personas, haciéndonos limpiezas. Y cuando yo le dije a él que lo visitáramos a usted, mi esposo no quería. Pero pues por lo que ya nos había pasado anteriormente, ¿cierto? Pero esta fue la mejor decisión que tomamos. Mi esposo está feliz con este premio, con todo lo que usted ha dado, profe. Gracias a Dios y a usted que nos ha ayudado tanto. Y estamos ansiosos que sea 4 de julio porque vamos a estar allá a primera hora.
1: Gracias a toda la gente que llama, participa. Sigan marcándose, paren la cita con el profe Eduardo. Todos hoy martes vamos a reclamar número ganador de la Cruz Roja. Solamente se para el turno. Mañana estoy en Chiquinquirá. Mañana atiendo en Chiquinquirá, Boyacá. Gran Hotel, Parque Julio Flores, al lado del Ave Villa. Se paren el turno. Recuerde que voy para Tunja. Pasado mañana jueves estoy en Tunja, Hotel El Cid Plaza, carrera décima 2078. 321-320-0140. Dios los bendiga. Feliz martes. Chau.
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0: La única razón por la que estoy de pie el día de hoy es porque Dios me ha regalado su bendición. Tener una mamá todavía que se preocupa si ya comiste, aunque seas adulto, es una bendición. Es muy bonita la forma de amor que Dios regala en la vida. Valorar cada momento, cada persona, cada gesto, porque nada es eterno y lo que hoy es compañía, mañana puede ser nostalgia. Ahí les mando pues esta frase a las personas que tienen a la mamá viva, que hay que quererla, abrazarla, hay que compartirla y agradecerle. Y el que es agradecido, vuelven cosas bonitas en la vida. Hola amigos, ¿qué tal? Qué alegría nuevamente compartir con ustedes estos minutos. Espero que en todos los hogares haya paz, amor, felicidad, entendimiento. Que siempre le dediquemos más tiempo a nuestro hogar para que tengamos una vida mejor. Invitados, como todos los días, a este programa Salud Integral, Cuerpo, Mente y Espíritu. Es un programa que les enseña, que les trae las fórmulas, las claves para llegar a una vejez con buena calidad de vida, empleando fórmulas ancestrales, conocimientos ancestrales. ¿Qué es conocimientos ancestrales? Es de nuestros antepasados, es de lo que nos enseñaron nuestros abuelos, de las fórmulas, las plantas, las cortezas, los bejucos, las raíces, las flores, las frutas, cómo emplearlas para curar enfermedades. 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Y si usted recibe un beneficio con las fórmulas que le envía este su servidor, Darío Cardona, botánico, naturista, curandero, raicero, rezandero, fitoterapeuta profesional, estoy seguro que usted va a ser una persona que va a estar siempre ocupando estos servicios. Así es, queridos amigos, que mucha atención, las personas que están sufriendo de los riñones, que sufren de problemas en la sangre, que sufren de visión borrosa, que quieren subir las defensas, que quieren tener una buena salud, aprovechen y hacer juguito, jugo de remolacha con limón y miel, y usted y banano es un remedio, es un jugo especial, porque usted va a subir las defensas. Todos los días me escriben y me dicen, señor botánico, naturista, regáleme una formulita para la próstata. ¡Qué cantidad de personas que están sufriendo de la próstata! No le descuide. Recuerden que las plantas, las cortezas, le pueden evitar una operación. Así es de que el jugo de naranja con cebolla morada, con cebolla roja y canela, y tome por 9 días. Usted hierva y deje hervir unos 5 minuticos en la cebolla con el jugo de naranja y con la canela, y usted toma 2 tomitas diarias durante 9 días, y adiós de la próstata, que usted va a tener una próstata de un jovencito de 15 años. Así es pues, que si usted sufre de visión borrosa, que usted mantiene cataratas, que mantiene acortamiento de la vista, el jugo de naranja con la albahaca es una forma muy especial de aliviarse, de usted ayudarle a la vista. Pero me dice una señora de allá de La Dorada Caldas, me dice, señor, usted que sabe tanto, regáleme una formulita, que tengo un hijo que es muy grosero, que es muy rebelde. Vea, señora, usted no le esté pegando al niño, no esté peleando con él. Trate de conseguir la verbena y hágale unos bañitos. Sóbele esa que mata esta planta, sobársela en el cuerpo, y esté segura de que ese niño va a empezar a quitar esa rebeldía. Anteriormente, las madres de pronto sí cogían esa verbena a darles un fuetazos, unas pelas con esta planta. No basta con sobarla o con hacerle baños. Ahí tienen esa fórmula para las personas que sufren, que está hoy en día con mucha tos, flema, que sufren de los bronquios, que sufren de la garganta, que sufren de los pulmones. Consigan la cebolla, hiervan cebolla con limón, canela y jengibre, y adiós, que usted se le quita la flema, los problemas de los bronquios, esa tos rebelde que ni duerme ni deja dormir. Ahí tienen la formulita. 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Doy mi nombre porque tengo 74 años de edad, 52 años de experiencia, sé lo que hago, tengo mis conocimientos, y son muchas las personas que han recibido beneficios, personas que están sufriendo de artritis, de próstata, de impotencia, del colesterol, de los nervios, de depresión. Esta depresión sí que hay muchas personas que la están sufriendo, que se mantienen tristes, abatidos, acongojados, lloran solos, que se desvelan, que no duermen, que enfermedades rebeldes, desconocidas, que hay personas con problemas psicosomáticos, problemas que son dependiendo de usted mismo, psicosomáticos, que usted mismo se busca los problemas, que usted mismo los crea, ahí está, o que usted está siendo víctima de algún fenómeno paranormal, un fenómeno psíquico. 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Queridos amigos, recuerden que este programa les trae diferentes temas. Hoy voy a hablar precisamente de los ángeles. Es que muy pronto va a llegar un libro a sus manos, si Dios lo permite, el libro de los ángeles. Y el libro de los ángeles, que usted le va a importar mucho, porque ahí le explica cómo hablar con los ángeles. En este libro le enseña para qué podemos invocar el ángel de la guarda, cómo usted puede distinguir, porque hay ángeles, serafines, querubines, principados, hay muchas órdenes de ángeles, hay 72 ángeles protectores, y usted en este libro descubre cuál es el ángel que usted le pertenece, que usted puede invocar, y ahí le explica en este libro quiénes son los ángeles, la función que ellos desempeñan, qué es un ángel, dónde habitan los ángeles, qué función desempeñan, cómo llamarlos, cómo invocarlos, qué forma tienen los ángeles, qué libro tan importante, cómo sentir su presencia, qué obtener. Uno le puede pedir al ángel sin necesidad de que usted vaya a ninguna parte. Usted le pide a un ángel que le ayude a tener éxito en la vida, a tener fortuna, a que usted sea una persona feliz, a que haya paz en su hogar, a que usted le vaya bien en un viaje, en un negocio, a que usted, si tiene un negocio que las ventas han bajado, pídale al ángel que a usted le pertenece. Si usted tiene problemas con sus hijos, o sus hijos se mantienen peleando como los perros y los gatos, invoque a los ángeles, que ellos le ayudan. Ahí está, pues, para que un ángel le ayude a que su cosecha prospere, a que sus deudas se las paguen. Hay personas que le debe el uno el otro y no les pagan, ahí está, o que están llenos de deudas, pedirle protección al ángel. Ahí está, para que lo libre de las envidias, para que lo libre o le dé fuerza y poder en el estudio para ganar el examen, para que usted, si tiene problemas con su pareja o que usted quiere vender, quiere comprar, ahí está, pedirle a los ángeles. 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enfermedad desconocida, dígame qué síntoma tiene, y con mucho gusto, a través de mis conocimientos, plantas, cortezas, bejucos, raíces, flores, frutas, la respiración, caminar descalzo, a través de una buena aire libre, ahí podemos ayudarlo a que se sane de muchas enfermedades. 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Ahí es, pues, queridos amigos, tienen ustedes la oportunidad. Les habla el sabio, el maestro Darío Cardona, botánico naturista, curandero, raicero, rezandero, fitoterapeuta profesional. He estudiado y tengo todos mis conocimientos al servicio de todos ustedes. Que Dios los bendiga, que tengan un resto de día muy feliz. Sean ustedes siempre invitados para mañana un programa similar o mejor que este. Sigan en sintonía de esta su emisora preferida.
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2: Cinco de la mañana con 56 minutos, ya llegan las noticias en Campeona. Aquí está Rómulo Caicedo, Mil Gotas de Llanto. 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
3: Ahora son las 6 de la mañana, un minuto en Colombia. Amanece en Colombia, amanece en Samaná. Aquí estamos acompañándoles en Campeona Noticias. Este es el informativo en Campeona Estéreo, en la frecuencia tradicional. Más de 28 años, 92.1 FM. Y por supuesto contamos con la tecnología del siglo XXI a través de la internet en www.campeonafm.com.co. Vamos a conectar con nuestros compañeros de trabajo allá en La Dorada, Caldas, para saludarlos y que nos cuenten cómo amanece. Buenos días, Javier. Buenos días, Juanita.
4: Mario, muy buenos días. Buenos días para todos los oyentes, dándole la bienvenida a un noticiero más de Campeona Noticias a través de 92.1 con la gerencia Beatriz Yaira Cleves. Juanita Balbuena, muy buenos días. ¿Cómo amanece?
5: Buenos días, Javier. Buenos días, Mario. Buenos días a nuestra gerente y muy buenos días a nuestros oyentes. Amanecí muy bien, contenta de estar aquí nuevamente, agradecida por un nuevo día que nos da Dios de vida a todos y ya listos para contarles a todos ustedes qué está ocurriendo en La Dorada, en Samaná, en toda la región. Recuerden que somos la emisora más escuchada del Magdalena Medio y nos debemos a ustedes. Muchas gracias por la sintonía.
4: Mario.
3: Sí, señor.
4: ¿Cómo amanece la bella Samaná?
3: La bella Samaná está nubladito, con unas ganas de llover. Bueno, ayer tuvimos, no sé si en todo Samaná, pero donde yo me encontraba, hubo unas lluvias suaves.
5: Sí.
3: Y unas lluvias suaves en la tarde. Y a esta hora de la mañana está muy nublado y la temperatura es de 17 grados centígrados en la bella Samaná. No me canso de decirlo, porque es que es un motivo para dar gracias a Dios, y es que Samaná, a pesar de que estamos en temporada de verano, se presentan por ahí de vez en cuando unas lluvias y el clima también suele ser a veces suave cuando está nublado. A veces hemos tenido climas de más de 29 grados y eso para nosotros es alarmante, pero también como el día de ayer, se suaviza un poquito a veces con estas nubes que aparecen en el firmamento.
5: Bueno, pues son las 6 de la mañana, 4 minutos, 6, 4 minutos, y rápidamente le contamos que en La Dorada también, el día de ayer, sobre las 4 de la tarde aproximadamente, llovió en la localidad, y me atrevo a decir que llovió, porque sí fue durante un tiempo importante, pero bueno, ya en las horas de la noche, un clima muy agradable también. A esta hora de la mañana se reporta una temperatura de 24 grados, con una máxima de 32 que vamos a tener para el día de hoy. Se prevé que para la 1 de la tarde salga el sol y tenemos una humedad registrada ya al 93%. Amaneció a las 5:48 de la mañana y atardecerá a las 6:14 de la tarde. Se espera este pronóstico para el día de hoy y para la noche, entre las 9:10 de la noche, un 80% y 81% de probabilidad de que llueva. Vamos a ver qué tan acertados estamos.
4: Mario, el que le cree mucho
3: a Juanita.
4: No,
5: que no me cree a mí.
4: No, al Lidán,
3: Ah, yo le creo mucho al Lidán. Pues a veces aciertan, sí, pero
4: Hay veces pues juegan no, al piñotazo.
3: Pues no es una cosa que digamos.
4: ¿Cómo? Que hay veces juegan al pinochazo y aciertan.
3: No, pero ¿sabe cuándo es un pinochazo? Hay un 50% de probabilidad de que llueva. Pues eso es como decir, puede que sí, puede que no. Yo pues no sé. No sé con esos cuentos. Bueno.
4: Ah, bueno, pues. Cuénteme, Mario.
3: Señor.
4: ¿Y el café qué?
3: Bueno, el café colombiano en los Estados Unidos también, pues vamos a hablar del precio del café, porque amanece de la siguiente manera. En Samaná Caldas está estable el precio del café. Recuerde que ayer lo teníamos a 214 mil, hoy está lo mismo. 214 mil pesos el precio por arroba en Samaná Caldas. En San Daniel, 213 mil 700. Pensilvania, 214 mil 300. El precio del café en Marquetalia es de 214 mil 300. Manzanares, 214 mil 500. Y seguimos con Florencia Caldas, el corregimiento de Samaná, 213.500. Bolivia, 214.400. Y Arboleda Caldas, 213.400 pesos. La carga de 125 kilos se estará pagando a 2.143.000 pesos. Un precio que a mi juicio sigue siendo no tan bueno, pero sí ha aliviado mucho el bolsillo de los caficultores. Vamos a conocer cómo son y cómo están esos indicadores económicos, que el dólar no quiere repuntar, sigue con tendencia leve a la baja. 3.432 pesos es el precio del dólar. Definitivamente se le quedó muy atrás al euro, que supera casi los 5.000 pesos. El precio de apertura del dólar, 3.390. Para el precio promedio, 3.406,24 y el máximo, 3.436. La taza de café, esa tan rica, pero la libra de café mejor en los Estados Unidos, $3.37. El café reconocido en todo el mundo, el colombiano.
4: Así es. ¿Qué se celebra, qué se conmemora el día de hoy, Juanita?
5: Bueno, principalmente la noche de San Juan, una festividad tradicional y mágica vinculada al solsticio de verano o de invierno en el sur. Celebra en España y varios países de América Latina y se celebra encendiendo hogueras para ahuyentar a los malos espíritus y quemar lo malo del año, marcando el inicio del verano. Pero no hagamos esa práctica acá, por favor. No vamos a quemar nada, porque aquí estamos sufriendo de incendios forestales, entonces no vayamos a hacer eso aquí. Hoy es el Día Olímpico, instaurado por el Comité Olímpico Internacional, COI, en 1948, para conmemorar su fundación en 1994 y promover los valores del deporte en todo el mundo. Es el Día Internacional de la Mujer en la Ingeniería, creado para reconocer el trabajo y la trayectoria de las mujeres dentro del ámbito de la ingeniería. También Día de las Naciones Unidas para la Administración Pública, cuyo propósito es reconocer el valor y la contribución al servicio público de desarrollo. Pero tenemos un día más, es el Día Internacional de las Viudas, una fecha establecida por las Naciones Unidas en el 2010 para dar voz a la situación y los derechos de las viudas en todo el planeta.
3: Vea, también se quiere visibilizar y reconocer pues el Día de la Viuda.
5: Sí, claro, ¿por qué no?
3: Sí, claro.
5: Se inventan días, mejor dicho.
3: Vea, ayer en las efemérides.
5: Que el hombre, que el padre no se van a inventar el Día de la Viuda.
3: Mire, usted no vio una efeméride de ayer. El Día de la Mujer sin Ropa Interior.
5: A mí no me salió esa, Mario.
3: Sí, ahí de no usar ropa interior, mejor dicho.
5: No sé dónde estás buscando, pero a mí no me salió eso.
3: Sí, usted busca Día Internacional de, y ahí le sale todas esas cositas.
4: Lo que pasa es que
3: Mario, no era una página por allá toda rara, no.
4: A Mario le aparece, o a cada quien le aparece de acuerdo a lo que busque.
5: Sí, ¿cierto? Estoy de acuerdo.
4: Mario, se está
3: buscando. Le van a echar agua sucia a ustedes.
4: No. Es una fecha rara porque a mí tampoco me había aparecido. No, al único que le apareció fue a usted.
5: ¿Sí ves?
3: Sí.
5: Y yo lo tengo que buscar todos los días por mi trabajo.
3: No le parece.
4: Bueno. Oiga, hoy juega Colombia.
3: Sí, hoy juega Colombia. ¿Cómo se llama el equipo? ¿Bau? ¿Cómo es?
4: Me extraña, Mario, ya lo tiene usted ahí en el WhatsApp. Acabo de enviarle
5: Congo.
4: Toda la información.
3: Sí, ah, Congo, sí.
4: Para
3: Congo.
4: Que la monte en la página de la campeona.
3: Ya la montamos, sí, señor.
5: Y me ha parecido súper curioso, no sé si por temas de derechos de autor, no creo. Ahí rápidamente, Mario, el himno del Congo es como una...

0: llama Ghana.
1: Ghana, sí.
0: A las 6 de la tarde juega Panamá, Croacia.
1: Ajá.
0: Y cerramos con broche de oro a las 9 de la noche, Colombia, República de Congo.
2: ¿Pero por qué a las 9 otra vez?
0: Primero que todo, ayer le preguntaba a un futbolólogo. Le decía, venga, ¿verdad? ¿Por qué todos los partidos de Colombia los mandaron por la noche?
1: Ajá.
0: Resulta que la FIFA se reúne con los
2: delegados, ok.
0: Sí, de cada país.
1: Sí.
0: Y miran horarios donde sea más visible y más fácil ver los partidos de su selección. Colombia, okay, le queda más fácil en las horas de la noche porque todo el mundo está descansando.
2: Sí, es cierto.
0: Entonces, pero que la ponen en el día, no, yo estoy trabajando, no, yo no lo puedo ver, entonces la mandan por la noche.
1: Por eso.
2: Pero al otro día se llega trasnochado.
0: Y ahí vale la pena porque hemos gritado.
1: Sí, porque si comienza a las 9, termina como a las 11.
0: A las 11.
2: 11 y media terminó el pasado.
1: Termina, imagínese.
0: Sí.
2: Porque medio tiempo, porque ahora cada 20 minutos están dando un tiempo de hidratación. Entonces eso se alarga demasiado, se alarga un montón.
1: No, imagínese. ¿Y cuántas horas le llevará Colombia a Congo? O al contrario, ¿cómo será eso?
0: Que eso es lo otro, okay, con lo que juegan.
1: Ajá.
0: Que Congo tiene que mirar qué horario es beneficioso para ellos, entonces que se encuentren, si me entiende, que ellos también tengan la facilidad de verlo. Yo
2: tengo el himno.
0: Sí, porque bueno, resulta y acontece, el himno del Congo, resulta y acontece, no hay que buscar el de Colombia. Si de pronto,
2: voy a preguntar.
0: O sea, pregunta más bien cuánto hay de diferencia en horario entre Colombia y Congo. Si aquí son las 9 de la noche, ¿allá qué horas son? Eso es lo que hay que mirar para la facilidad que les da a ellos. Mientras Juanita busca, yo les tengo un dato muy curioso que me llegó ahorita acá, y es para las fiestas de los Palenque, precisamente en Samaná. Comenzaron a promocionar los tours para los amigos que van a venir a Samaná.
2: ¿Así?
0: Y entonces están diciendo, viaja por Colombia a Samaná Caldas, de Festival de los Palenque número 57 del año 2026. Dice así: la salida viernes 14 de agosto. El lugar, Centro Comercial Hoyuelos, esto es en Bogotá.
2: Sí.
0: Allá van a poner los buses. Catedral Manizales, estación de metro. Y el Catedral de Manizales y en Medellín, en la estación del metro, a las 11 de la noche. Dice, viajamos con las colonias en buses de turismo para que separe los cupos con anticipación. Imagínense, las fiestas son en agosto.
2: Sí, y ya.
0: Ya comienzan a separar.
2: Sí, pero eso es típico en Samaná. Son muy buenos.
0: Es la primera vez que yo veo que promocionen de que van a poner buses en tales partes de las ciudades principales para traer las colonias. ¿Usted lo había notado, Mario?
1: Sí, señor.
0: Yo es la primera vez, la verdad.
2: Ah, o sea, sí se había dado.
1: Sí, sí.
2: Ah, bueno, pero yo veo esas fiestas muy promocionadas desde ya. Y de paso, hablando de Samaná y sus festividades, el día de ayer cumplió años el alcalde, sí, del municipio de Samaná, pues que desde aquí, desde la emisora La Campeona, le queremos desear un feliz cumpleaños al primer mandatario de los samaneños.
1: Aunque ayer lo hicimos en el mediodía, pero lo volvemos a reiterar, ese feliz cumpleaños, uno de los mandatarios más jóvenes del país.
2: Así es.
0: Bueno, volvamos a lo de las fiestas de Samaná.
1: Sí.
0: Ya está la nómina y está Pipe Bueno.
2: Súper, me parece. Súper
0: anotazo. Ever Barcas.
2: También me parece súper bueno.
0: El andariego.
2: No, mejor dicho.
1: ¿Sí le gusta el andariego?
2: Claro, ¿qué vamos a hacer con estas fiestas si también tenemos las de Puerto Salgar acá?
0: Ajá. Paola Jara.
2: Bueno.
1: Sí.
0: Nelson Gómez.
1: Sí. Pipe Bueno.
2: Sí.
0: Ya lo mencioné.
1: Ya lo mencionó, sí.
0: Los hermanos Medina.
2: Ah, no.
1: Para la música tropical. Exitazo. Claro, sí, está chévere.
0: Bueno, y no alcanzo a leer los otros.
2: Envíale al grupo y ya miramos.
0: No, está borroso.
2: Ah, ok.
1: Por eso, con el tiempo es borroso.
2: Bueno, yo me quedo feliz con que Samaná y los samaneños vayan a disfrutar de un concierto de Pipe Bueno, porque los éxitos que tiene él son muy buenos, son buenos, y la música que está haciendo ahora o que comparte con Jason Jiménez, que en paz descanse, y con Luis Alfonso, es muy chévere.
1: Sí.
2: Entonces, pienso que se van a divertir un montón. No, es que no se lee más.

0: Antes le hice muy bien, Nelson no, Gómez. Si
1: Javier, mejor dicho, es el mejor.
0: Bad Bunny dice acá al final.
2: No, bendito.
0: Por la pero eso acá dice viene. Bad Bunny, pero abajo hay un letrero.
1: Por la que puede decir, yo me cantar. Llamo.
2: No, la verdad no alcancé a leer.
1: Bueno.
0: Ya mismo me voy a entrar a averiguar. Pero ya les tengo el dato del horario en Congo.
1: ¿Sí?
0: Resulta
2: ¿cuánto le llevamos?
0: Que la diferencia horaria entre Colombia y la República Democrática del Congo depende de la región del Congo, ya que el país tiene dos usos horarios. En el oeste estamos a 6 horas por delante de Colombia. Imagínate. Es decir, si en Colombia son las 6:16 de la mañana, en Kinshasa son las 12:17 del mediodía.
1: Ajá.
0: En el este de RDC, en Goma, estamos a 7 horas por delante. Ajá. Si aquí en Colombia son las 6:17 de la mañana, en Goma son la 1:17 de la tarde. Entonces, si el partido de Colombia es a las 9 de la noche, entonces en la República Democrática del Congo serían a las 3 de la mañana del día siguiente en Kinshasa y a las 4 de la mañana del día siguiente en Goma.
1: O sea, que madrugará ellos allá, ¿no?
0: Tendrá que verlo en la madrugada.
2: La madrugada.
1: Ah.
0: O sea, no sé ahí si, sí, me imagino que sí, mucha gente. ¿Tú lo harías?
1: Tiene que madrugar, tiene Mario? Que acostarse muy temprano para que pues ya en la madrugada ya no tenga sueño y se levante normalmente con energía.
0: Y ahí va mi pregunta, ¿tú te despertarías a las 3 de la mañana a ver el partido?
1: Pues, sí, ¿por qué no?
2: Sí.
1: Gustándome mucho, sí.
2: A uno le, al que le gusta el fútbol, mejor dicho.
1: Sí, claro.
2: De pronto, el que no sea tan apasionado diría, no, lo veo mañana.
1: Ya quiero seguir durmiendo mejor. Así sí, dicen.
2: Pero el que es aficionado, bendito, no le importa la hora.
1: No, eso no.
0: Sí. Bueno, yo...
2: ¿Tú no lo harías, Juanita?
0: No sé, es que esa hora uno duerme muy bueno.
1: No, Juanita duerme mucho, yo creo que no.
0: No, pero si uno se despierta para un viaje, si uno se despierta para una cualquier otra cosa, no, bueno, lo puede hacer. Aparte de eso, no es de todos los días, estamos en un mundial y hay que apoyar a Colombia sí o sí con ese resultado. Eso sí, son los únicos hombres que le permiten decepcionarnos y volver a ellos. Sí. Esa es la relación más tóxica que hay entre hombres y mujeres hacia la selección Colombia, ¿o no?
1: Pero arrancamos bien. Arrancamos bien, vamos a ver si seguimos bien.
2: Y nos va a ir bien hoy.
1: Por eso, arrancamos bien y seguimos bien.
0: Nos va a ir bien hoy y nos va a ir excelente contra Portugal, está declarado.
1: Muy bien, eso sí, me gustó.
2: 6 de la mañana, 19 minutos, ¿qué tal si nos vamos con titulares a esta hora de la mañana?
0: Ay, sí, ven, ya le tengo el dato de los cantantes.
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2: Seis de la mañana, 19 minutos, delincuentes haciendo estragos en el cementerio de Honda. Así lo declara el párroco Luis Armando Casallas Núñez.
0: Contundente golpe al microtráfico en Chinchiná, capturados 2 presuntos integrantes de la estructura criminal La M.
2: Caldas, una región para vivir experiencias únicas entre nevados, café y naturaleza.
0: Grafitis y mensajes políticos aparecieron en el sector del cable en Manizales tras la jornada presidencial.
2: Niños, niñas y adolescentes participan en la realización de la primera mesa departamental del 2026.
0: Ofrecen recompensa de hasta 20 millones de pesos por los delincuentes más buscados de la sabana de Bogotá, feminicidios y homicidios entre los delitos principales.
2: Planes por la vida es el nuevo plan que tiene la alcaldía de Honda y la Policía Nacional.
0: Capturado hombre con cocaína durante operativo policial en Fresno, Tolima. Más de 500 gramos de marihuana fueron incautados a motociclista en vías de Lérida. Y comienza la cuenta regresiva para que los concejales que aspiren a las alcaldías presenten su renuncia. Más de 106 mil colombianos viajaron al exterior en plena temporada electoral y mundialista. ¿Y qué tenemos en Samaná a esta hora de la mañana,
1: Mario? Martes 23 de junio, Estadio Municipal, Juegos Deportivos y Diversión. No se lo pierdas hoy para los jovencitos.
2: Bueno, estas y más noticias estaremos ampliando el día de hoy en Campeona Noticias. Ya regresamos.
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2: Seis de la mañana, 23 minutos en Colombia, 6:23. Se han encontrado anomalías en las planchas de las torres de los Osarios. Han roto por encima para depositar restos de personas. Se podrá en conocimiento las autoridades competentes, ya que la manipulación de restos humanos y destrucción de bienes materiales, en este caso romper planchas de las torres de Osarios, es un delito. Si alguien tiene conocimiento de estas inconsistencias, se le está rogando denunciar al sector y al sector de la parroquia directamente con el párroco. Esto es en el cementerio Campo Santo y es un lugar más seguro para todos nosotros y debemos cuidarlo y protegerlo. Es el llamado que hace el padre Luis Armando Casanova Núñez, párroco de Honda. Grave la situación.
0: Uy, claro, pero bueno, no tiene seguridad este lugar, el cementerio, no tiene una persona que esté allí, pues, en un tiempo prudente, o habrá que poner en horas de la noche. ¿Qué personas inescrupulosas están haciendo este tipo de acciones?
2: Juanita, por lo regular los cementerios no tienen vigilantes, algunos, o sea, o la mayoría. ¿Qué es lo que pasa? Que en las horas de la noche vienen estos amigos oscuros, llamémoslo de alguna manera, okay, y vienen a hacer sus fechorías, sus rituales, maldades, sus rituales, uh-huh, y comienzan a romperlas. En este caso está denunciando el padre Luis Armando, rompieron osarios, pero se ha conocido que rompen las tumbas, sacan restos,
0: sí,
2: entierran cosas.
0: Sí, la verdad es preocupante, sobre todo lo que dices de enterrar cosas, porque eso sí es una actividad que se puso muy de moda en estos últimos años y no debería, pero bueno, ese es un control, no sé, aquí por lo menos el de La Dorada sí está como muy bien cerrado, custodiado, porque al igual mantienen muchas personas alrededor. Vemos que hay tiendas, vemos que están las personas de las flores, no sabemos este cementerio qué tan alejado queda y por eso no vaya tanta... No,
2: queda retiradito. Arriba.
0: Ah, ok.
2: En un alto.
0: Entonces, por eso es que se pueden presentar estas situaciones.
2: Bueno, 6:26 minutos en Colombia, 6:26. ¿Qué nos tiene por ahí, Juanita? Nos vamos para Chinchina.
0: Golpes contundentes en esta mañana. Les vamos a contar sobre la captura en flagrancia de un adulto y la aprehensión de un adolescente señalados de participar en actividades de microtráfico en el barrio Nuevo Horizonte de Chinchina. Pues durante el operativo fueron incautados 210 dosis de bazuco, 6 pastillas de éxtasis, 9 dosis de LSD, un arma traumática con munición alterada, teléfonos celulares y dinero en efectivo. Los capturados, conocidos con los alias de La Chinga y El PRI, serían presuntos dinamizadores de la estructura delincuencial liderada por alias La M y Masato, dedicados al tráfico local de estupefacientes. Las autoridades destacaron que este resultado hace parte de una ofensiva sostenida contra estas organizaciones criminales que delinquen en este sector del municipio. La Chinga y El PRI fueron las personas que fueron capturados y que también serían los presuntos dinamizadores de la estructura delincuencial liderada por alias La M y Masato. Bueno, y ahora un golpe contundente como este y otros más es que se van a empezar a desarrollar en Colombia, según las indicaciones del presidente electo.
2: Así es.
0: Ya veremos.
2: Siempre me da risa los alias.
0: Los alias, sí, eso noto, que le quitas como un poco de seriedad a la noticia, Javier.
2: No, es que no le quite la seriedad. Lo que pasa es que es curioso los alias que le ponen, ¿no?
0: No, y la estructura delincuencial, la M y Masato.
2: Imagínese.
0: O sea, estructura delincuencial, Masato. Ni ellos.
2: Son bueno, muy creativos.
0: Son muy creativos, demasiado. Bueno, por lo menos ya tenemos a La Chinga y El PRI detenidos. Hombres que no van a estar en las calles del departamento de Caldas generando miedo y zozobra entre la comunidad.
2: Vámonos para la ciudad de Honda, donde precisamente el alcalde de esta ciudad dice que la alcaldía de Honda, en articulación con la Policía Nacional, avanza en implementación de nuevas acciones para fortalecer la seguridad de convivencia y capacidad de respuesta institucional en este municipio. En este proceso, la administración municipal acompaña la puesta en marcha de la estrategia Planes de Vida, una iniciativa orientada a reforzar la presencia policial en territorio, fortalecer las acciones preventivas y operativas y priorizar la atención de situaciones que fortalecen la tranquilidad de esta comunidad. Esta estrategia se suma a las gestiones que ya se vienen adelantando para mejorar las condiciones de estación de policía, con el propósito de recibir más apoyo institucional, incluyendo llegada del GOES y de un equipo de la SIJÍN, lo que permitirá ampliar las capacidades operativas, investigaciones y de reacción frente a los hechos que alteran la seguridad ciudadana. Esto lo dijo el alcalde de Honda. Muy bueno que va a llegar la SIJÍN y el GOES a la ciudad de Honda. Juanita, ¿cómo la ven?
0: Bueno, y yo creo que se está presentando por los recientes hechos que han alterado la sana convivencia de la ciudadanía. Recordemos que hace poco se efectuó pues el asesinato del hijo de un concejal y en este sector también se ha visto mucha presencia de delincuentes y el microtráfico pues que siempre está presente en el Magdalena Medio. Me hubiese parecido grave que no se hubiese desarrollado con los hechos que pasaron y antes con la situación que enfrenta Honda, porque si en La Dorada se reportan a sicariatos, en Honda muchísimo más.
2: Aquí tenemos precisamente a Juan Enrique Rondón García, alcalde del municipio de Honda, y a la subteniente Angie Cortés, subcomandante de la estación de policía del municipio de Honda.
8: Los avances en la seguridad de nuestro municipio no paran. Iniciaremos una nueva estrategia que se denomina Planes por la Vida.
9: Trata de reforzar un poco nuestro sistema institucional, nuestro pie de fuerza. Se mitigará el hurto, tanto a personas como a comercios, el homicidio, con ese nuevo pie de fuerza que tenemos.
8: Este plan se suma a las diferentes estrategias adoptadas de los diferentes consejos de seguridad, ampliando la capacidad de reacción de nuestra Policía Nacional en el municipio de Honda.
9: Estoy trabajando desde puntos estratégicos, horas priorizadas para contrarrestar la seguridad ciudadanía de esta ciudad.
2: Ahí teníamos a la subteniente Angie Cortés y el alcalde de la ciudad de Honda. Muy buena situación.
0: Bueno, y esperemos que nos inviten a la apertura, ¿por qué no? Para poderles contar a todos ustedes cómo será el manejo de esta nueva institución y sede en la ciudad de Los Puentes y, por supuesto, trabajando de la mano de los medios de comunicación para evitar que la delincuencia siga atemorizando a nuestro vecino municipio.
2: 6:31, 6:31, nos vamos con un break de comerciales y ya regresamos con el estado de las vías en Samaná con el tocayo.
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2: 6:33 en Colombia, 6:33. ¿Cuál es el reporte que nos tiene nuestro tocayo Javier Clavijo desde Samaná?
1: Aquí está el reporte en Campeona Noticias, más adelante con el Capi Gorigua.
10: Amables oyentes de la Campeona, como siempre, muy buenos días. Para nuestros amigos en La Dorada, Juanita, tocayo, Javier, y para Mario acá en Samaná en el Máster. Bueno, el fin de semana se llevó un importante evento en Colombia, que es la Fiesta de la Democracia. Desde la maquinaria de la Alcaldía de Samaná, pues montamos el plan contingencia, dejando operarios y dejando maquinaria disponible por cualquier eventualidad en las vías. Pero les cuento que estamos muy, muy, muy felices. ¿Por qué? Porque el tiempo se nos comportó. Y más de 9.000 personas pudieron hacer su ejercicio democrático, salir a votar sin inconvenientes. Fue muy, muy fluido por acá, por Samaná, las vías, todo sin novedad. Al momento no tenemos reporte negativo, estamos trabajando, ayer estuvimos apoyando la Vención, estuvimos apoyando la vereda El Presidio y la vereda El Vergel. Todas estas comunidades estuvieron muy contentas, reunidas, aprovechando este verano. No tenemos cierres de vía, no tenemos taponamientos y seguimos pues trabajando por estas comunidades del municipio de Samaná. Esta es la información desde la Coordinación de Maquinaria Amarilla de la Alcaldía de Samaná. Feliz y bendecido día para todos.
2: Ahí tenemos 6:35, teníamos al tocayo dando esa información. Y también tenemos al Capi.
1: El Capi Jorigua por aquí, lo tenemos en Campeona.
11: Muy buenos días, el reporte vial entre Honda, la ciudad de Los Puentes, la capital musical de Colombia, el siguiente. La vía se encuentra en total normalidad y gran flujo vehicular. Y hoy comunidad perteneciente a Bomberos de San Sebastián de Mariquita, quiero hacer una recomendación nuevamente, señores motociclistas. Es increíble, y señores autoridades, la cantidad de motos que transitan de noche sin luces, sin chalecos reflectivos. Es que es increíble lo que está sucediendo. ¿Por qué, señores motociclistas, no nos ponemos a pensar la cantidad de accidentes que ustedes están cometiendo y están causando? Por favor, tomemos nota de todo esto y hagamos prevención.
1: Ahí está el Capi Jorigua con la pedagogía que muchos no quieren atender. El exceso de velocidad es perjudicial para su vida.
2: Así es. 6:36 en Colombia, ya tenemos las 6:36. ¿Qué pasó con que pitaron grafitis en el cable aéreo?
0: Así es, aparecieron estos escritos y grafitis en algunas fachadas y paredes del sector del cable en Manizales luego de la jornada electoral presidencial desarrollada el pasado domingo. Aunque las autoridades no reportaron alteraciones del orden público en la capital caldense, así es, ningún tipo de sanción, cosa que me sorprende mucho. Simpatizantes de Iván Cepeda permanecieron reunidos hasta altas horas de la noche realizando actividades culturales en la zona. Las autoridades están evaluando los daños ocasionados en algunos espacios públicos y privados para ver qué relevancia da y qué cámaras lograron captar a estas personas que cometieron estos actos. Porque recordemos que hacerle daño al bien público es un delito que trae cárcel y que también lleva sanciones económicas. Así que es para que lo tengan muy en cuenta. Esto mientras se adelanta el escrutinio final de las presidenciales para la segunda vuelta en Colombia, en donde por lo menos en La Dorada le tengo el dato, Javier.
2: Aquí también se lo tengo. Precisamente aquí tengo de la Registraduría Nacional, L26, página 1.
0: Sí.
2: ¿Es la misma que tienes?
0: Sí, señor. Sí.
2: Dice República de Colombia, organización electoral, elección presidencial y vicepresidencia de la República, segunda vuelta, 21 de junio. Acta de escrutinio municipal presidente. Dice Departamento 9 Caldas, municipio 049 de La Dorada. El Centro de Convivencia Ciudadana, ¿es el que tienes tú?
0: No. Sí. Bueno, el mismo.
2: Departamento de Caldas.
0: El mismo.
2: Bueno. Dice así, terminando el escrutinio municipal y hecho el cómputo de los votos para cada uno de los candidatos, se obtuvo el siguiente resultado. Candidato Iván Cepeda, Movimiento Político Pacto Histórico, votos 14.957. Candidato Abelardo de la Espriella, Defensores por la Patria, votos 17.285. Ese es el consolidado que da La Dorada Caldas.
0: Es decir, que al candidato Iván Cepeda se le sumó un voto.
2: Sí.
0: Después del escrutinio se le sumó solo un voto en el municipio de La Dorada. También tenemos los datos de las personas que votaron en blanco, los votos válidos y los votos nulos. También los votos no marcados. Me sorprende algo, Javier, esta suma tan grande de votos nulos. Lo que pasa es que creo que la gente aún no sabe votar, ¿o qué pasa?
2: Sí.
0: ¿Cómo es posible que votos nulos sean 654 votos?
2: Mucho.
0: Yo puedo entender, así es, Mario, mucho. Yo puedo entender los no marcados, porque usted va al compromiso por el certificado electoral, ya que con este usted obtiene innumerables beneficios, descuentos en aeropuertos, descuentos en universidades, incluso en cafeterías, ¿por qué no? Bueno, en muchas partes. Pero votos nulos quiere decir que la gente, o en La Dorada, por lo menos 654 personas no saben votar.
2: Así es.
1: O lo hacen de manera intencional también, ¿no?
0: Sí, puede ser, pero para mí significa más un voto no marcado. Me parece que es más responsable que un voto nulo.
1: Sí.
0: Incluso no lo hacen en voto en blanco, porque también sabe que eso suma y genera algo. El voto en blanco en La Dorada también estuvo, bueno, imagínese, fueron más los votos nulos que los votos en blanco. 463 votos en blanco, a diferencia de los nulos, que fueron 654. Entonces, definitivamente es que 654 doradenses no saben votar.
2: 6:40 en Colombia, 6:40. Caldas, una región para vivir, experiencias únicas entre nevados, café y naturaleza. Dice, Manizales, Villa María, Neira, Pensilvania y Chinchiná ofrecen una amplia variedad de experiencias turísticas. Estas van desde avistamiento de aves y senderismo de alta montaña hasta recorridos cafeteros y encuentros con las tradiciones rurales. Así, la zona centro-sur de Caldas se consolida como uno de los corredores turísticos más importantes del departamento, gracias a la oferta que integra la naturaleza, aventura, cultura y bienestar. A través de la estrategia Caldas es natural, la invitación es recorrer estos 5 municipios que reúnen algunos de los paisajes y experiencias más representativos del paisaje cultural cafetero. Esta información la quiere ampliar nuestra funcionaria Juanita Espeleta Norueña, quien es la secretaria de Desarrollo, Empleo e Innovación del departamento. Aquí la tenemos en Campeona Noticias a esta hora de la mañana.
12: ¿Ustedes sabían que Caldas tiene 6 subregiones? Desde Caldas es Natural queremos invitarles a que conozcan cada una de ellas, pero para ir despacito y que conozcan la riqueza natural, turística, gastronómica y paisajística que tenemos, hoy hablaremos de la zona centro-sur. Y es que la zona centro-sur está compuesta por Chinchiná, Palestina, Neira, Villa María y Manizales. Y en cada uno de estos municipios podrás vivir experiencias únicas que permitirán que te reencuentres con la naturaleza y con nuestra cultura. En Manizales, por ejemplo, vas a poder vivir experiencias relacionadas con ave, con naturaleza. En Villa María vas a poder entrar al Parque Natural de los Nevados y vivir experiencias de termales y turismo de bienestar. En Chinchiná y Palestina vas a poder recorrer hermosas fincas cafeteras y conectarte con nuestra tradición. Y en Neira vas a poder vivir experiencias culturales relacionadas también con una calle real que cuenta historia. Es por eso que te invitamos a que, si no tienes aún dónde parchar el fin de semana con tu familia, con tus amigos o con tu pareja, no salgas de Caldas porque tenemos mucho por descubrir.
2: Y eso que ahí le faltó, ¿sabe qué? La Dorada Caldas.
0: Sí, señor. Pero pues habló del centro sur, pero... Sí. En La Dorada me imagino que también se encuentran haciendo acciones en los que podría estar incluido municipios como Norcasia, municipios como Samaná, ricos pues en el tema turístico también, que podrían estar haciendo parte de un proyecto diferente, vinculado obviamente a la Secretaría de Desarrollo. Pero aquí también tenemos sitios turísticos y atractivos turísticos maravillosos. El más destacado sigue siendo y seguirá siendo para mí la Charca de Guarinosito.
2: Aunque está en total abandono.
0: ¿En serio?
2: Total abandono. Está completamente llena de berros.
0: Está bueno, sí. Hace unos 8 días, creo que un poco más, estuve allí y sí vi mucha presencia de berro. Recordemos que esta es una planta invasora.
2: Sí.
0: Que es importante realizarle limpieza y mantenimiento a la charca, que sí cumple una función, pero que en exceso podría causar problemas a este espejo de agua.
2: Yo siempre he dicho, es que aquí llegan y... Aquí es muy fácil decir, es que la alcaldía no hace nada. Y sí, tiene razón, la responsabilidad de la administración municipal, pero si yo veo que mi casa está mala y yo estoy siendo beneficiado de mi casa,
0: sí,
2: pues trato de sostenerla. Este llamado también es para los señores pescadores, las asociaciones de pescadores de Guarinosito, que tienen en su charca el modo de vivir.
0: Porque pescan en la charca.
2: Y aparte de eso, que pescan. Alquilan las canoas y sí. Que el triciclo y esto y lo otro. Si ellos ven que este berro los está afectando económicamente, no les cuesta nada hacer una brigada entre ellos eso. Y sáquenlo y llamen a la alcaldía y digan, miren, necesitamos que vengan y los recojan ya de ahí.
0: Claro, es que para eso está la Junta de Acción Comunal. Pero también. Es que para eso están las organizaciones ambientales. ¿Dónde están?
2: Nos enseñamos a que todos nos lo tienen que hacer.
0: Sí.
1: Como dicen las señoras, todo licuadito.
2: Sí, todo mascadito. 6:45, break de comerciales y ya regresamos para irnos para Fresno, Tolima, donde fue también capturado en un control de policía.
3: Adiós. 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
2: Seis de la mañana, 47 minutos en Colombia, 6:47, noticias de Fresno, Tolima, Juanita.
0: Así es, a esta hora de la mañana continuamos con más información porque fue capturado con cocaína. En medio de actividades de control adelantadas por la policía en el sector conocido como La Playita, esto en Fresno, fue capturado un hombre de 31 años. Durante el procedimiento, los uniformados le hallaron 35 gramos de clorhidrato de cocaína, además de un teléfono celular y dinero en efectivo que serían analizados dentro de la investigación. El capturado fue dejado a disposición de la Fiscalía 70 local de Fresno por el delito de tráfico, fabricación o porte de estupefacientes. Nos vamos rápidamente para Lérida porque allí también uniformados de la policía capturaron a un hombre de 27 años que se movilizaba en una motocicleta por la vía Ibagué-Mariquita, jurisdicción de Lérida-Tolima, y durante este registro le encontraron 532.6 gramos de marihuana. El capturado, la motocicleta y la sustancia fueron puestos a disposición de la Fiscalía 39 Seccional de Lérida por el respectivo proceso judicial.
2: 6:48, 6:48, por ahí están hablando de unas estafas. Juanita, ¿de qué se trata?
0: Mucha atención porque la Secretaría de Educación del Departamento de Caldas puso una alerta sobre los intentos de estafa usando el nombre de la entidad. La Secretaría emite esta alerta a toda la comunidad ante una modalidad de estafa que busca aprovecharse de la buena fe de los ciudadanos mediante falsas ofertas de empleo y supuestos nombramientos dentro de la entidad. Según la información recibida, personas inescrupulosas contactan a ciudadanos a través de WhatsApp para ofrecer presuntos cargos provisionales o contratos laborales en la Secretaría, solicitando pagos cercanos a los 400.000 pesos como requisito para acceder a estas oportunidades. Frente a esta situación, la entidad fue enfática en aclarar que ningún cargo, nombramiento, contrato o trámite relacionado con la institución requiere pagos por parte de los ciudadanos. Asimismo, reiteró que ningún funcionario ni persona externa está autorizado para solicitar dinero a cambio de oportunidades laborales, procesos administrativos de la entidad. Pues continúan realizando las acciones para informar a la comunidad y prevenir estas situaciones que pueden poner en riesgo a los ciudadanos. Dígame en qué momento y de cuándo acá uno tiene que ofrecer dinero para que lo contraten. Si uno busca que lo contraten es para ganar dinero.
2: Claro. Pero eso ya es viejo.
0: Sí, pero cómo se sigue dando, que está y cómo mal. Las personas siguen haciéndolo.
2: Por eso, y conociendo y siguen cayendo.
0: Sí, señor, eso es lo grave, pues que no saben que está prohibido, que no se debe hacer.
2: 6:50 en Colombia, 6:50. Calda para, proporciona espacios de participación de niños, niñas y adolescentes con la realización de la primera mesa departamental 2026. 24 menores de los diferentes municipios de Caldas estuvieron en la primera mesa departamental de participación de niños, niñas y adolescentes, espacio que lidera la Secretaría de Integración y Desarrollo Social de Caldas. Los pequeños llegaron desde los diferentes municipios acompañados de sus padres. Después continuaron al Ecoparque Los Yarumos para disfrutar de un día de juego, aprendizaje y de compartir experiencias con sus pares, exponiendo las necesidades y problemas de la infancia en su territorio. Así lo manifiesta también Sandra Patricia Álvarez Castro, Secretaria de Integración de Desarrollo Social, aquí en Campeona Noticias.
15: Un balance absolutamente positivo. Fue la primera mesa departamental de niños, niñas y adolescentes de nuestro departamento. Allí los niños se dividieron en diferentes grupos, en donde mencionaron las principales necesidades que como niños pueden identificar, del sector salud, el incremento de consumo o uso del vapor, de consumo de licor a temprana edad. También hablan de seguridad, también nos hablan de vías, están muy pendientes de ello. También en materia de educación, que podamos llevar todas estas estrategias a las instituciones educativas. También han estado enmarcadas esas actividades y esta participación tan activa de ellos en un entorno de juego, de compartir, de conocer a sus colegas en los territorios, de saber cuáles son las necesidades de su amigo que vive en otra subregión. Entonces, de verdad que con esto sí sentimos que Caldas cada día es un territorio más feliz.
2: 6:52, 6:52, nos vamos para Samaná porque Mario nos tiene información de lo de la semana recreación.
1: Vacaciones, Mario. Sí señor, vacaciones recreativas que se inician hoy, 23 de junio, y finaliza el 26 de este mes. Las vacaciones recreativas, hoy martes 23 de junio, en el Estadio Municipal a las 9:30 de la mañana, taller de deportes no convencionales, también la categoría abierta, deporte para todos en general. El miércoles en el Coliseo Municipal a las 2:30, tarde de mini torneos, baloncesto, voleibol, tenis de mesa, fútbol, tenis, banquitas, premio sorpresa para los mejores. El jueves 25 de junio, caminata, 9:30 de la mañana, y finalizamos con la recreación acuática en el charco La Paleta, salida desde el Coliseo. El viernes finaliza a las 2:30, gran cierre de la semana recreativa en el Parque Principal, atletismo recreativo individual y en parejas. Esa es la actividad que se va a realizar en Samaná esta semana recreativa, a propósito de las vacaciones.
0: Así es, y eso está desarrollando en muchos municipios del departamento. Pistas de jabón, clases de pintura, recreación, entre otras. Muy chévere, muy buena idea.
2: Muy bueno para que tengan los niños ocupados, porque muchas veces dice uno, como padre de familia, uno no tiene la misma temporada de vacaciones que los niños, y exacto, uno dice, bueno, ¿y qué hago con mis hijos? Y ahí es donde aparece.
1: Ahí está.
2: 6:54, 6:54 viene. Se está cumpliendo el tiempo para que los que deseen aspirar a esas candidaturas de la alcaldía municipal y sean funcionarios o sean concejales.
0: Sí, señor.
2: Está cumpliendo el tiempo para que renuncien. De hecho, ya ahorita el jueves va a haber una renuncia en Puerto Salgar, Cundinamarca. Ya sí. Eso ahí ya informaron, ya invitaron para la renuncia, porque uno de los concejales va a aspirar a la alcaldía. Juanita tiene bien la información.
0: Bueno, pues empieza a correr el calendario político de cara a estas elecciones regionales del 2027, porque así es. Sí, señores, se acaban las presidenciales y llegan las candidaturas, la campaña política para la nueva elección de concejales, alcaldes y gobernadores. Los concejales que tengan aspiraciones de llegar a una alcaldía deberán analizar los tiempos establecidos por la ley para evitar posibles inhabilidades. En distintos municipios del país ya se comienzan a sonar nombres de quienes podrían dejar sus curules para iniciar la carrera electoral. Las próximas semanas serán determinantes para conocer quiénes darán el salto de los consejos municipales a la disputa por las alcaldías. Y nosotros estaremos, desde luego, muy pendientes de contarles y informarles a ustedes cuáles son esos nombres que ahora van a dejar de figurar en el corporado para figurar en el ambiente político de cara a las elecciones en los diferentes municipios y ciudades del país.
2: De hecho, el viernes vamos a tratar de tener ya uno de los que renuncian allí en Puerto Salgar. Pues no vamos a anunciarlo hoy porque de todas formas él no ha renunciado, pero ya es voz popular porque
0: sí, señor.
2: La gente sabe que esto se va a presentar en la sección extraordinaria que están llevando en el Consejo ahorita el jueves.
0: Vamos a ir, por supuesto.
2: Sí,
0: vamos a ir y vamos a estar también muy pendientes de otros nombres que vayan a figurar, porque pues esto es como una práctica que se da casi que en todos los municipios. El que es concejal rápidamente quiere aspirar a la alcaldía, o el que haya quedado de segundo en algunas oportunidades, volverlo a intentar. Pero bueno, vamos a esperar en La Dorada cuántos serán los precandidatos por ahora, porque siempre ha sido un número grande, un número interesante, por lo menos aquí en el Puerto Caldense.
2: En Puerto Boyacá ya se han dejado ver dos concejales que dicen voy, y lo han manifestado ya públicamente en redes sociales, voy para la alcaldía. La Dorada todavía no.
0: No.
2: La Dorada no han dicho nada.
0: No se sabe. Pues por lo menos de concejales.
2: De concejales, no, de concejales.
0: Que quieran llegar a la alcaldía, no se ha escuchado nada. Si ustedes saben de alguno por ahí, por favor cuéntenos, escríbanos y lo investigamos, claro que sí.
2: No, claro que por ahí hay cierta duda, pero yo no creo... Pues no creo que vaya a dejar la presidencia. Es el único que como que suena para y aspira, pero
0: ¿Y en Samaná se van a mantener los concejales?
2: Mario, ¿qué ha escuchado?
1: Pues falta información.
0: Sí, yo sí creo que falta información para saber cómo va a estar allá el comportamiento de las elecciones para el próximo año, que ya iniciaría de manera oficial.
1: Que ya es el próximo año. Y a propósito de elecciones y de votos y de todo, por aquí tenemos los votos en blanco, los nulos y los no marcados. ¿Vieron las cifras? Votantes, 26.270.497. Los votos válidos, 26.020.771. Votos a candidatos, 25.595.094. Voto en blanco, 425.677. Los votos no marcados, 29.420. Y los votos nulos en todo el país, 220.310. Muchos votos nulos, ¿no?
0: Y es lo que mencionábamos, no entiendo esos votos nulos.
1: Y
0: no
1: solo
0: entiendo.
1: En La Dorada un montón, claro.
0: No sí. Sé, si es hacer una X y ya.
2: Bueno, y lo único que sé es que esto se pone bueno para el otro año.
0: Desde la otra semana.
2: Sí. Vamos a tratar, Mario, de averiguarnos ese temita en Samaná. Y lo vamos a averiguar también aquí en La Dorada. ¿Por qué no? Norcasia, Victoria, estos municipios más cercanos donde tenemos cobertura. Vamos a tratar también de hablar con el alcalde de Victoria Caldas, que ya este fin de semana, que es puente, van a estar con las fiestas de la Ceiba. Juanita Valbuena, muchas gracias.
0: Gracias, Javier. Gracias, Mario. Gracias a las personas que siempre están acompañándonos en esta emisión de La Campeona Noticias, los que nos apoyan y siempre están conectaditos con esta ronda de información que siempre es especial de la mañana.
2: Mario Muñoz, muchas gracias.
1: Muchas gracias a ustedes, también oyentes de Campeona Noticias, a ustedes compañeros, a doña Beatriz, por estar siempre también acompañándonos. A ustedes que se ganan el tintico allá bien rico, que sabroso.
2: Así
1: es. En segundos, buenos días, ayer en la mañana romántica de la campeona.
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1: 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Las 7:05 minutos en Colombia. Hola, ¿qué tal, oyentes? Muy buenos días para todos que a esta hora están bien conectados con la Campeona Estéreo en la frecuencia 92.1 FM. Y cómo no tener en cuenta también a los que están en www.campeonafm.com.co. Vamos a iniciar con José Luis Perales en esta mañana. José Luis Perales es un cantante español, cantautor, poeta, productor discográfico español, considerado uno de los autores más prolíficos y sobresalientes de la escena española. Sus letras son poemas que hablan de amor, la nostalgia y la paz. Ha realizado 27 producciones musicales y ha registrado más de 510 canciones en la Sociedad General de Autores de España. Vamos a iniciar Soledades. José Luis Perales y seguidamente Te Quiero. Hoy es martes y estás con la Campeona 7-6.

Hola, buenos días. Iniciamos una jornada y desde ya le auguramos éxitos en su nuevo propósito y buena suerte. 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

0: Esta canción es del año 1981, José Luis Perales, Te Quiero. Cada artista y cada ser humano tiene una particularidad muy diferente. Vamos a hablar de alguna de las curiosidades de José Luis Perales. Y yo creo que a ustedes les pasa lo mismo que a muchos, o que a nosotros, que de pronto quisimos ser algo en la vida, tener alguna profesión, pero resultamos teniendo otra. Por ejemplo, en el caso de José Luis Perales, estudió maestría industria en electricidad en la Universidad Laboral de Sevilla, antes de dedicarse de lleno a la música. Bueno, por ahí nos envían muchos mensajes a esta hora, ¿no? En el caso musical, aunque es conocido por sus canciones románticas, tuvo una etapa rockera en su juventud. En lo que tiene que ver con su primer instrumento, aunque suele verse con una guitarra en la mano, el primer instrumento que tocó fue un laúd. No sé qué será eso, yo la verdad no sé. Laúd a los 6 años, formando parte de la rondalla de su pueblo natal. Ya pues, buenos apuntes que tenemos de los artistas, en este caso de José Luis Perales. Son las 7:15 minutos en Colombia, 7 de la mañana con 15 minutos. 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
0: Las 7:20, 7:16, no corramos tanto, ¿no? Si corremos mucho nos volvamos viejos muy pronto. Bueno, 7:16 minutos en Colombia, saludo y un abrazo inmenso para la gente que se conecta desde los pueblos, las ciudades a esta hora de la mañana. Vamos a saludar a la gente de Padua, en el departamento del Tolima, allá donde llega la señal, allá es un poquito más frío que Samaná, ¿no? Y para

0: La gente de Fresno, Tolima, también un abrazo inmenso. La gente de Mariquita, Onda Tolima, Puerto Bogotá, y seguimos en Guarnecito, La Dorada, en Patevaca, también un saludo muy especial para ellos. Vamos a trasladarnos de España para el Perú, donde encontramos en los años 80, finalizando, a una cantante peruana, valga la redundancia, que se proyectó con unas 3 o 4 canciones, entre ellas Me Eres Infiel. Aquí está en Campeón Estéreo, en Buenos Días Ayer, Me Eres Infiel.
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1: Buenos días ayer en esta mañana para disfrutar todas estas canciones románticas en La Campeona Estéreo. La Campeona Romántica y Enamorada. Hay un cantante italiano que también por la década de los 90 se hizo muy famoso y por supuesto lo sigue siendo con sus canciones que logró convertir en éxito. Vamos a escuchar La Cosa Más Bella, canción del año 1994.
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3: 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Escuchemos testimonios y también las direcciones.
4: Luz Edilia Martina.
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4: Ay, también la de los ojos.
3: ¿Y cómo te está yendo?
4: Ah, muy bien, gracias a Dios.
3: ¿Qué le puede recomendar usted a las personas que nos escuchan? ¿Vale la pena adquirirlos?
5: Doli Naranjo.
3: Doli Naranjo. Doli, te pregunto, ¿ya estás utilizando los productos Vida Natural?
5: 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Llevo mucho tiempo comprándolas.
3: Y cuénteme, ¿cómo te está yendo con ese producto?
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6: Vilma Selma de la Unión.
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8: Hemos llegado al final de este maravilloso programa por el día de hoy. Los invitamos todos los días en nuestras redes sociales, YouTube, Facebook, Twitter, TikTok, a las 8 de la noche. ¡Los esperamos!

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6: 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Las personas con mucho estrés, con muchas preocupaciones, de muy mal genio, malos hábitos alimenticios, desarrollan la diabetes. Entonces, si usted es una persona diabética que se saca la cifra del azúcar en la sangre, la medición del azúcar en la sangre, y le pasa de 128, preocúpese. 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Hasta 128 soporta de azúcar el riñón. Si pasamos de ahí y encontramos personas con azúcar de 150, 170, 180 o más, la destrucción de las celdillas interiores, o sea, algo que se llaman glomérulos y nefrones, se dañan. Y empieza entonces el riñón a enfermarse, y el paciente diabético, con el tiempo, unos más tiempo, otros menos tiempo, van a sufrir de lo que se llama insuficiencia renal. Acuérdese, el riñón aguanta hasta 128. Por el hecho que usted ya tenga 130, se pasó. Y si tiene de ahí para arriba, entre más fuerte tenga el azúcar, peor. 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Más del triple de lo que aguanta el riñón. 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Un diabético necesita estar protegiendo diariamente el riñón. Entonces, a tomar Raizan todos los días, señora. Le ayuda en la protección de los glomérulos, de los nefrones, del funcionamiento interno del riñón. Lo protege de que llegue usted a una insuficiencia renal y le protege su vida. Sí, porque si usted llega a una insuficiencia declarada total, donde tiene que ir a diálisis, si usted vive en una ciudad con un hospital de buena categoría, bueno, le queda fácil ir y le hacen la diálisis. Diálisis, media hora, una hora. Hay personas que llegan hasta 3, 4, 5 horas, dependiendo del grado de la afección de la insuficiencia renal. Y puede ir y volver, pero usted, ¿qué tal? Lejitos, bien lejitos. ¿A qué hospital va? ¿A qué sitio va que le hagan? Y si no va, se intoxica, porque el riñón sirve para desintoxicar, para que eliminen toda la combustión de las proteínas, los uratos, todas las sustancias malas del cuerpo van a parar a la sangre, pasa la sangre por el riñón saca todos esos venenos, los diluye con el agua, y cuando vamos al baño a hacer chichi, botamos todo eso. Si eso queda en la sangre, nos da brotes en la piel, a lo mejor usted como diabético le rascan la piel, le da urticaria, eso es origen del riñón, el cansancio, como un sabor a orines en la boca, porque eso se siente, es un hecho, el agotamiento, la pesadez, las bolsas debajo de los ojos, las manos gruesas, todo eso es del riñón. A proteger el riñoncito o los riñones, que son dos, el par de riñón, protejámoslo ante cualquier enfermedad. 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
8: Buenos días, ayer.

0: Las 8 de la mañana, 5 minutos en Colombia, las 8, 5 minutos. 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Atención a este mensaje.
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0: Avanzamos con la música a esta hora de la mañana, a las 8:07 minutos. En segundos, la reflexión a nombre del Centro Espiritual Ángeles de Luz. En segundos, vamos con esta canción de Joan Sebastián, Tú y Yo, 88.
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Las 8:11 minutos en Colombia, 8:11 minutos. Vamos a presentarle la reflexión del día de hoy a nombre del Centro Energético Espiritual Ángeles de Luz, aquí en Samaná, Caldas. Abrazarte cada mañana es recordar que uno también es hogar. En cada abrazo, así sea dado por los propios brazos, despierta una parte de nosotros que a veces olvidamos, la paciencia y la dicha de existir. Hoy

0: y agradecerte es reconocer lo valioso que tú eres. Qué bonita reflexión en esta mañana. 8:12 minutos en Colombia, a nombre del Centro Energético Espiritual Ángeles de Luz. Un abrazo inmenso, saludo cordial para Freddy del Centro Energético Espiritual Ángeles de Luz. Las canciones que te gustan a esta hora de la mañana en la Campeona Estéreo 92.1 FM. Vamos a ubicarnos en la década de los 90 a esta hora para escuchar precisamente a Alexander Pirex, el cantante brasileño, en la época de Cuando Acaba el Placer, por ejemplo, del año 1996.
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0: 8:28 minutos en Colombia, 8 de la mañana, 28 minutos. Vamos a hablar de los días que se celebran hoy. Hoy es el Día Internacional de la Mujer en la Ingeniería, 23 de junio. Hoy es el Día Internacional de las Viudas. 8:28 minutos. También es el Día de las Naciones Unidas para la Administración Pública. Hablemos del Día de las Viudas. El 23 de junio se celebra el Día Internacional de las Viudas, una fecha oficial promulgada por la ONU y que trata de paliar los problemas relacionados con la viudedad en todo el mundo. Quizás si vives en una sociedad avanzada, no pienses que en otros lugares del mundo el hecho de quedarte viuda acarrea una serie de consecuencias graves que afectan la vida de estas mujeres y de sus hijos. La pérdida irreparable de un compañero de vida y cabeza de familia es una experiencia dura de afrontar para las mujeres en el mundo. En países en vías de desarrollo y de elevados niveles de pobreza, la viudedad, así se dice, está rodeada de estigmas, falsas creencias, discriminación y abusos contra las viudas, vulnerando sus derechos humanos y la satisfacción de sus necesidades básicas para conseguir seguir sosteniendo a sus familias. ¿Pero por qué se celebra este Día de las Viudas? De acuerdo con las estadísticas, se estima que en el mundo hay más de 285 millones de viudas, de las cuales más de 115 millones viven en la pobreza extrema. No se trata solo de las viudas, sino también de los hijos huérfanos menores de edad, que en la mayoría de los casos no cuentan con el debido apoyo socioeconómico familiar. En muchos lugares del planeta, las viudas pasan por situaciones muy difíciles. El hecho de haber perdido a su pareja es solo el inicio de los problemas por los que pasan estas mujeres. Hoy es el Día de las Viudas, pero también es el Día de las Naciones Unidas por la Administración Pública y la Mujer Ingeniera. Bueno, por aquí nos quedan otros. Día Internacional del Síndrome de Dravet y la Noche de San Juan. El Día de la Noche de San Juan, el 23 de junio. Bueno, y a propósito de San Juan y San Pedro, se acerca el lunes, que también será festivo, para celebrar el Día de San Juan y San Pedro. Las 8:30 minutos en Colombia. Aquí está José Luis Perales. Bueno, hago la corrección. José Luis Rodríguez el Puma. Él es de nacionalidad venezolana y dice: no te pareces a nadie.
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0: Esclarece la aurora el bello cielo, otro día de vida que nos das. Haz que lo acabemos santamente, oh Padre nuestro que en el cielo estás. Nuestras voces unimos al concierto que el universo eleva en tu honor. Desde la tierra, el cielo, el mar profundo, tierno Padre, magnífico Hacedor. Conserva nuestras almas sin pecado, a nuestro cuerpo da fuerza y salud, a nuestra mente ilumina piadoso como un rayo benéfico de luz. Por nuestra amada patria suplicamos, por la Iglesia elevamos oración, por nuestros caros padres y familia, siempre dichosos los hagas tú, Señor. En tu santo nombre comenzamos este día de vida que nos das. Haz que lo acabemos santamente, oh Padre nuestro que en el cielo estás. Amén. Queridos hermanos, buenos días. Sean bienvenidos a este momento de encuentro con el Señor a través de su palabra. Saludamos a todas las personas que nos escuchan a esta hora de la mañana a través de las ondas sonoras de La Campeona. Oramos a Dios por cada una de nuestras intenciones y nuestras necesidades. Hoy, martes 23 de junio, la Iglesia celebra la memoria libre de San José Cafazo, que nació en Italia en el año 1811. Fue ordenado sacerdote a los 22 años. Estudió teología en Turín, donde fue profesor. Era un sacerdote delgado y tenía una desviación en la columna. Se caracterizó por ser un hombre reflexivo, devoto, manso, amable, dedicado a la oración ante el tabernáculo y a la confesión. Murió a los 49 años en Cotolengo en 1860, donde fue sepultado. Posteriormente, sus restos fueron trasladados al santuario de la Consolata. Es patrono de los presos y condenados, a quienes asistía siempre hasta la muerte. Era tío de San Giuseppe Alamano, que es el fundador de los misioneros de la Consolata. Oramos también a Dios por las misiones y por cada uno de los que se entregan al servicio del Evangelio. Oremos la acción del Santo Espíritu para escuchar la página del Evangelio de este día. Oh Espíritu Santo, amor del Padre y del Hijo, inspíranos siempre lo que debemos hacer y lo que debemos evitar, lo que debemos decir y lo que debemos pensar, para procurar tu gloria y el bien de nuestras almas. Amén. Para el día de hoy, la liturgia de la Iglesia nos presenta el Evangelio de San Mateo, capítulo 7, versículos del 12 al 14. En aquel tiempo dijo Jesús a sus discípulos: no den lo santo a los perros, ni les echen sus perlas a los cerdos. No sea que las pisoteen con sus patas y después se revuelvan para destrozarlos. Así pues, todo lo que quieran que los demás hagan con ustedes, háganlo ustedes con ellos. Pues esta es la ley y los profetas. Entren por la puerta estrecha, porque ancha es la puerta y espacioso el camino que lleva a la perdición, y muchos entran por ellos. Qué estrecha es la puerta y qué angosto el camino que lleva a la vida, y pocos dan con ellos. Palabra del Señor. Gloria a ti, Señor Jesús. Hermanos, el Evangelio en nuestra vida siempre es exigente, siempre nos reta. El camino de la fe no siempre es fácil de recorrer, tiene momentos difíciles, como lo presenta el Evangelio. Sin embargo, Jesús nos hace una exhortación a valorar aquello que tenemos, es decir, a cuidar nuestra fe y del poco o mucho conocimiento que tengamos de Dios. Él es nuestra perla y por Él debemos esforzarnos en nuestra vida. El Evangelio además nos muestra cuál es la consecuencia de mantener los ojos en Dios: dar a los demás lo que deseamos para nosotros mismos. Quien tiene el corazón rebosante del amor de Dios no se encierra en el egoísmo, sino que busca la manera de comunicar ese amor y de conducir a otros por el camino que siempre nos lleva hacia Él. Señor Jesús, sentimos la necesidad de entrar por la puerta estrecha que nos guía a la experiencia del reino, aunque también sentimos la amenaza de escapar de la dificultad para quedarnos en lo cómodo, en lo superficial. Cuida, Señor, de nuestra alma y de nuestro corazón. Amén. A algunos avisos parroquiales, queridos hermanos, para estos días. Recordamos que el pasado domingo jugó el Miti Miti y el ganador fue el número 2797, ya reclamado. Muchísimas gracias a todos ustedes por su colaboración con las obras parroquiales. Los que pudieron asistir a la Eucaristía el fin de semana pudieron ver que ya se ha instalado la nueva misa, el altar, que será consagrado Dios mediante el próximo domingo por nuestro señor obispo, Monseñor Genzi Martínez Vargas. La Eucaristía será el domingo a las 11 de la mañana. Invitamos a todas las personas que puedan estar presentes en esta celebración, ya que es una celebración muy bonita, una ceremonia muy bonita donde se dedica el altar, en el que se celebra el sacrificio, el solemne sacrificio de la Santa Misa. Agradecemos a todos los que nos han colaborado con estas obras parroquiales para adquirir este altar que ahora es en piedra, en mármol, como lo pide la liturgia de la Iglesia. Deseamos pues que sea también un momento de fe y de esperanza para todos y cada uno de nosotros. También le recordamos que el próximo sábado tendremos cursillo prematrimonial. Las parejas que estén interesadas en hacer el cursillo pueden acercarse e inscribirse al despacho parroquial, el cursillo prematrimonial de este próximo sábado, con el favor de Dios. Ya se van acercando también las fiestas de Nuestra Señora la Virgen del Carmen. También vamos a prepararlas, las personas que se apuntan en el despacho para recibir el obsequio, las reliquias de este día, pueden irlo haciendo con el favor del Señor. Vamos a encomendarnos a la Santísima Virgen María, nuestra Madre del Cielo, para que bendiga nuestra vida, nuestra historia, cuanto somos y tenemos. Digamos, Dios te salve María, llena eres de gracia, el Señor es contigo, bendita tú eres entre todas las mujeres y bendito es el fruto de tu vientre, Jesús. Santa María, Madre de Dios, ruega por nosotros pecadores, ahora y en la hora de nuestra muerte. Amén. El Señor esté con ustedes. Que la bendición de Dios Todopoderoso, Padre, Hijo y Espíritu Santo, descienda sobre ustedes y les acompañe siempre. Con nuestra confianza puesta en el Señor, podemos ir en paz. Bendecido día para todos.
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1: En el nombre del Padre, en el nombre del Hijo y del Espíritu Santo, sean todos bienvenidos al programa del Centro Espiritual Gregoriano Andrés de la Fortuna. A esta hora saludamos a todos los municipios, a todas las localidades y a todas las personas que nos sintonizan en diferentes municipios el programa número uno de la radio colombiana. No se les olvide, amables oyentes, toda la gente linda y toda la gente hermosa de Palo Cabildo y La Dorada. En Palo Cabildo voy a estar por primera vez el miércoles 8 de julio hasta el 12 de julio. Y en La Dorada voy a estar nuevamente el lunes 13 de julio hasta el domingo 29. Atención, atención, todos los habitantes de Puerto Boyacá, Puerto Servís, toda la gente linda de Caparrapí, toda la gente linda de Oradal, de Puerto

0: Triunfo de San Miguel, que voy a estar atendiendo aquí en La Dorada Caldas nuevamente el lunes 13 hasta el sábado 19. Y la gente linda, la gente hermosa que me escucha en Palo Cabildo, en Casabianca, en Asturias, en todos esos lugares, voy a estar en Palo Cabildo, en el Hotel Cafetero, enseguida de la iglesia. Atención, el lunes 8 hasta el domingo 12 de julio. Todo Palo Cabildo me decía, ¿cuándo va a estar aquí, maestro? Queremos verlo, queremos conocerlo. Llevamos 40 años escuchando su programa y queremos que esté acá. Por primera vez, voy a estar en Palo Cabildo el día miércoles 8 de julio, mira el calendario, hasta el domingo 19. Van a haber muchos ganadores, triunfadores, pero antes de eso, escuchemos lo que quiere la gente, lo que le gusta a la gente. Hechos y no palabras, testimonios de toda la gente que visita al maestro Andrés de los Secretos.
1: Vamos a hablar con el hombre de verde. Quiero que le diga a toda la sintonía que nos está escuchando, hermano del alma, si recomienda al maestro Andrés de los Secretos, si recomienda sumarse a toda la comunidad que nos visitan. ¿Qué le diría a la gente? ¿Cómo le pareció la consulta y qué les diría?
2: A mí me pareció todo como efectivo, que va a ser positivo todo. ¿Qué es positivo todo?
1: Bueno, lo atendieron, lo escucharon.
2: Sí, señor, todo
1: Le
2: normal.
1: dieron el vino del embrión de pato, el vino de la vida.
2: Sí, todo eso. Sí,
1: todas
2: ya.
1: Las cositas. Le dieron protección.
2: También.
1: Bueno, entonces, ¿qué le dice usted?
2: Eso no sé.
1: Sí, ¿qué le dice usted a las personas que nos están escuchando? Que vengan, que visiten,
2: Que vengan y lo visiten
1: que
2: para
1: consulten con nosotros.
2: que consulten con ellos, que parece que son muy buenos. Muy
1: ¿Sabemos o no
2: efectivos.
1: sabemos?
2: Sabemos que es efectivo eso. Ya.
1: Entonces, nos recomienda con la sintonía y con toda la comunidad.
2: Los recomiendo, sí, los recomiendo, que todo
1: Bueno,
2: es positivo, todo es la realidad.
1: hermanito del
2: Todo
1: alma.
2: sale bien.
1: ¿Todo sale qué?
2: Todo sale bien.
1: Bueno, hermanito del alma. Escuchamos testimonios de vida del Centro Gregoriano Andrés de los Secretos.
0: Retornamos.
1: Del alma, bienvenido, Dios me los bendiga a este maravilloso programa. Nos encontramos con el señor Kevin, que nos visita en La Dorada y recibe número por Lotería de Medellín. Cuénteme, hermanito Kevin, ¿con qué número ganó por la Lotería de Medellín?
3: 3190.
1: 3190. ¿Cuántos millones ganó?
3: 395 millones.
1: 395 millones. Usted me dijo que era incrédulo, escéptico, que ya había visitado el uno, el otro, que ya había gastado mucho tiempo. ¿Cuántos espiritistas había visitado, Juan?
3: Cinco.
1: Cinco espiritistas. ¿Y le cumplían o no le cumplían?
3: No.
1: No le cumplían. Entonces usted, señor Kevin, ¿qué le diría a la gente? Usted vino, ganó por la Lotería de Medellín. ¿Con qué número?
3: 3190.
1: 3190. Me dice que va a deshipotecar la casa, va a hacer obras de caridad. Debía hacerlo porque estas son cosas serias. ¿Y a las cuántas horas regresó su esposa de nuevo después de 2 años, después de que le mandé el riego y le quemé las velaciones, señor Kelly?
3: Señor maestro, yo le digo a la gente que tú sí sabes, a mí se me había ido la mujer, no, no, el otro día volvió.
1: Al otro día volvió. ¿Qué le dijo? ¿Que quería vivir nuevamente con usted?
3: Está re amañadísima conmigo, maestro.
1: Entonces, ¿usted qué le dice a la gente? Que el maestro sabe, que vengan, que lo visiten, que consulte. ¿Qué le dice usted a toda la gente linda de Caldas, de Antioquia, la gente linda de Cundinamarca, la gente de Boyacá? ¿Que el maestro sabe o no sabe?
3: Sí, maestro, sí, sabe, porque la única persona que me encontró la mujer fue usted, maestro.
1: Bueno, hermano del alma, Dios me lo bendiga. Entonces, recomienda al maestro que vengan y lo visiten.
3: Rápido y ligero que lo visite, porque él sí sabe.
0: Gracias, hermano del alma. Un testimonio más de vida de un ganador, una persona que vino este fin de semana, me visitó en La Dorada, le doy su número por Medellín y completico es un feliz ganador por Lotería de Medellín. Aparte de eso, se había ido su mujer. Había gastado tiempo y dinero con otros que dicen saber, perdió tiempo y dinero, pero viene donde mí y su esposa regresa. ¿Qué esperan, amables oyentes, para visitar al número uno en todo Colombia? Muchos me imitan, pero soy el número uno, Andrés de los Secretos. 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Recuerden, amables amigos, de Palo Cabildo, veredas, corregimientos, caseríos, zonas ribereñas. Voy a estar en Palo Cabildo. Voy a estar en Palo Cabildo, amables oyentes de la Real Sintonía, el día miércoles 8 de julio. Miércoles 8 de julio hasta el domingo 12 en Palo Cabildo. La gente de La Dorada, en La Dorada Caldas, donde tengo muchos ganadores, muchos seguidores, voy a estar nuevamente el lunes 13. Lunes 13 de julio hasta el domingo 19. Mis amables amigos, yo me voy despidiendo. Les agradezco por la sintonía rotunda. 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Abrazo grande para la gente linda de San Diego. Abrazo grande para la gente linda de Marulanda. Abrazo grande para la gente de Puerto Boyacá, de la Argelia, Antioquia. La gente linda de La Victoria, donde tenemos una sintonía arrolladora. Díganos dónde nos escucha. Las primeras 10 personas que consulten con nosotros en el día de hoy van a recibir número ganador para 390 millones. 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

¿Cómo pasa el tiempo? La salsa, el estilo de Mariano Cívico de la Orquesta Costa Brava. ¿Llevamos cuánto tiempo? Llevamos ya unos años sin Mariano Cívico en este planeta Tierra. En el año 2013, un 21 de febrero, falleció Mariano Cívico. Por esas causas que son tan comunes y lo son desde hace muchísimos años, y es el paro cardiorrespiratorio. Cuando el corazoncito dice no vas, final, no va más, se acabó la vida. A 10 de la mañana con 21 minutos en Colombia, 10:21 minutos. Para mí, como todos los días, es un placer acompañarlos en este día y esta segundo día de la semana a través de la Campeona Estéreo. Hoy ya llegamos al 23 de junio del año 2026. Diga, ¿qué hace que decíamos? Las votaciones se demoran 3 meses, ¿eh? Y esos 3 meses se pasaron volando. Volando va pasando el tiempo, por eso debemos aprovecharlo cada día al máximo. No te amargues la vida pensando en el pasado. Mira el presente y disfruta el gran momento. Vamos con música, 10:22, el Barco de Papel Fonseca.

0: Esto es nuevo, nuevecito de Fonseca en la mañana de la campeona 92.1 FM. Suavecito, suavecito el clima en Samaná Caldas. Son 18 grados centígrados. No pasa más, no da pa' más, mío, nada pa' más. Pero tampoco da como para tener una cobija a esta hora o estar uno para ir con frío, ¿no? Está vea, en medio clima, medio, a esta hora de la mañana, cuando son las 10:26 minutos en Colombia. Vamos a esta hora de la mañana en La Campeona Estéreo con información para todos ustedes.
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0: Avanzamos con la música en esta mañana. 10:27 minutos en Colombia. Me encanta esta mujer. Esta gran mujer se llama Arely Senao. Y aquí está La Bala Perdida. 10:27.
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2: Cordial saludo para todos los oyentes de este maravilloso espacio Con Vida Natural. 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Escuchemos testimonios y también las direcciones.
0: Luz Edilia Martina.
2: Luz Edilia, ¿de dónde me llamas?
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0: 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Hemos consumido el Ligazán, el Calfos y las gotas agaves.
2: Y cuéntame, ¿cómo te está yendo con esos productos?
0: Ay, también la de los ojos.
2: ¿Y cómo te está yendo?
0: Ah, muy bien, gracias a Dios.
2: ¿Qué le puede recomendar usted a las personas que nos escuchan? ¿Vale la pena adquirirlos?
3: Doli Naranjo.
2: Doli Naranjo. Doli, te pregunto, ¿ya estás utilizando los productos Vida Natural?
3: Cada 8 días les compro las gotas agave. Llevo mucho tiempo comprándolas.
2: Y cuénteme, ¿cómo te está yendo con ese producto?
3: Me han servido mucho para los calambres y el dolor en los huesos.
2: ¿Qué le puede decir usted a las personas? ¿Vale la pena adquirirlas o no?
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4: Vilma Sema de La Unión.
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4: Las gotas agave y otras.
2: ¿Y cómo te ha ido con estos productos?
4: Súper bien, gracias a Dios.
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0: Así como me gusta a mí la antigüita, las 10:44 minutos en Colombia, calibre 50, buena música, dame la hora. Ah, dame la hora, dame la hora.
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0: Bueno, amigos oyentes, seguimos con la música en esta mañana. Adalberto Santiago, de esos grandes clásicos, aquí está, Pruébame. Verás, verás.
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7: Ahora son las 11 de la mañana con 2 minutos en Colombia. Son las 11, 2 minutos. Escuchar La Campeona a esta hora de la mañana, los éxitos. Ah, por aquí me piden Mi Locura. 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

Ahora son las 11 de la mañana con 39 minutos en Colombia, las 11:39 minutos. En segundos, la reflexión en la mañana a través de la Campeona Estéreo. Les tengo noticia que vamos a ampliar en la emisión del noticiero en el mediodía. Y es que los resultados del preconteo coinciden en un 99,9% con el escrutinio de los jueces que lo acaba de confirmar la Registraduría Nacional del Estado Civil. Es decir, no se han encontrado inconvenientes hasta el momento. Los resultados del preconteo coinciden en ese porcentaje, 99,997% con el escrutinio de los jueces, dice la Registraduría Nacional del Estado Civil, dando a conocer pues que en breves horas se estará anunciando que definitivamente nada que ver. Para quienes no están de acuerdo, el presidente de la República es Abelardo de la Espriella. Pero esa noticia la vamos a ampliar un poco más adelante. Las 11:40 minutos en Colombia, 11 de la mañana, 40 minutos. Tengo solamente 2 días, cuando nací y cuando me voy. 11:40.

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1: Hola, muy buenos días queridos oyentes de la Campeón Estéreo. Muchas gracias por estar ahí. Le doy al Señor mi más sentido sentimiento de gratitud por permitirnos nuevamente compartir estos mensajes de amor, de luz, de fe, de esperanza, de gracia y de justicia. Dice el Salmo 119:14: mi escondedero y mi escudo eres tú, en tu palabra he esperado. Bueno, hoy en día vivimos expuestos a opiniones que hieren, noticias que desgastan, decisiones que nos dejan sin aliento. Buscamos refugio en distracciones, personas o logros, pero nada de eso detiene los dardos del enemigo, que son el miedo y la culpa. Eso no viene de Dios. Los dardos del enemigo, ya sabemos quién los dispara. El alma cansada necesita más que un escape momentáneo. Necesita un lugar seguro y una defensa real. La promesa es diaria. Dios mismo se ofrece como refugio, como escudo, y su palabra es Él. Está llena de esperanza. Cuando esperamos en lo que Él ha dicho, no negamos la batalla. La enfrentamos cubiertos por su gracia, por su fidelidad, por su manto de amor, de poder y de justicia. Bueno, ahora miren este hermoso versículo que dice así, y está consignada en Juan 81:2. Y Jesús se fue al monte de los Olivos y por la mañana volvió al templo. Y todo el pueblo vino a él y sentado les enseñaba. Todo lo que necesitemos para aprender las lecciones que nos ayudarán a alcanzar el propósito que Dios nos asignó, el mismo Maestro del Cielo nos acompañará para instruirnos punto por punto, ilustración tras ilustración, canto tras canto, hasta que nuestras acciones sean un dulce reflejo de su amor sublime aquí en la tierra. Dios nos guía a todos y nos acompañe siempre en nuestro caminar. ¿Pero saben cuál es la más preciosa ofrenda? Vayamos a Dios y démosle la ofrenda más preciosa. Es nuestro corazón. Aunque hayamos pecado, Él nos limpiará con la sangre de Jesús. Seremos partícipes de la naturaleza divina. Él nos dará su paz, su perdón y su gracia. Él nos vestirá con su justicia. Todo esto lo podemos lograr siendo valientes y esforzados, con oración ferviente, siendo vigilantes y diligentes en el estudio de la palabra, consagrando en él, en el estudio de la palabra, consagrando nuestras vidas para recibir edificación del carácter y la santificación que solo viene del cielo. Usted no se imagina la gran cosecha de bendición que tendrá. Velemos y oremos, porque nuestro galardón es grande. ¿Qué qué hermosas promesas que el Señor nos da. Porque todas las cosas que queremos que los hombres hagan con nosotros, así también debemos hacer nosotros con ellos. Pues esto es la ley de los profetas. Bueno, que Dios le bendiga grandemente en este día y que sigamos caminando de la mano de Dios. Eso te lo ha dicho Dios hoy. Amén.
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17: Hola, ¿qué tal oyentes de Campeona Noticias? Muy buenas tardes para toda la gran audiencia de Colombia y del centro del país a través de la frecuencia 92.1 FM Campeona Estéreo. Estamos en este mes de junio, ya con el día 23 de junio del año 2026, iniciando la información en este mediodía. A propósito del 23 de junio, les contamos que hoy llegamos llegamos al día número 174, el 174º día del año en el calendario gregoriano y el 175 en los años bisiestos. Quedan 191 días para finalizar el 2026. También les contamos que hoy tenemos las siguientes celebraciones: 23 de junio, Día Internacional de la Mujer en la Ingeniería, el Día Internacional de las Viudas y el Día Internacional de las Naciones Unidas para la Administración Pública. Les contamos de qué se trata el Día Internacional de la Ingeniería en la Mujer. El 23 de junio es un día muy especial para homenajear a aquellas mujeres que ejercen el rol que ha sido ocupado tradicionalmente por los hombres en el campo de la ingeniería. Se celebra el Día Internacional de la Mujer en la Ingeniería. Con la promulgación de este, se pretende concientizar a nivel internacional acerca de la importancia de esta profesión ejercida cada vez más por mujeres, constituyendo una notable oportunidad profesional para las futuras generaciones, contribuyendo al desarrollo económico de las sociedades a nivel global. El Día Mundial de la Mujer en la Ingeniería 2026. Cada año se selecciona un lema para esta campaña. Se celebra el trabajo de cada año que hacen las mujeres ingenieras para mejorar la vida de las personas y también los medios de subsistencia para ayudar a construir un futuro mejor. 12.06 minutos en Colombia, 12.06 minutos, Campeona Noticias informa. Hoy es el día también de las viudas, el día de las Naciones Unidas para la Administración Pública. Hablemos de ello. El 23 de junio se celebra el Día de las Naciones Unidas para la Administración Pública, con la finalidad de honrar a los empleados públicos en todo el mundo por su servicio a la humanidad. Esta fecha fue promulgada por la Asamblea General de las Naciones Unidas el 29 de diciembre del 2002 para homenajear al valor y la virtud del servicio público para la comunidad, reconociendo de esta manera la labor de los seres públicos. La gerencia de Beatriz Yadira Cleves. Vamos a iniciar la información hablando de noticias del departamento de Caldas. Equipo del programa Anticontrabando de Caldas capacita a comerciantes de Supía previo a la Feria de la Colación, con el objetivo de promover la legalidad y fortalecer el conocimiento de los comerciantes frente a la comercialización de productos sujetos al impuesto del consumo. La Secretaría de Hacienda de Caldas, a través de la Unidad de Rentas, Gestión de Ingresos y el Programa Anticontrabando, realizó una jornada de capacitación dirigida a comerciantes del municipio de Supía, donde muy pronto iniciarán sus tradicionales fiestas. Escuchemos al respecto a Mario Fernando Bueno Bello, o Abello, secretario de Gobierno de Supía.
18: Desde la administración municipal seguimos trabajando para toda la ciudadanía en procura y en aras de garantizar la seguridad y la convivencia. Como bien sabemos, tenemos las fiestas de la colación y por eso, en coordinación con la Policía Nacional, con la Gobernación de Caldas, en su dependencia de rentas departamentales, la industria licorera de Caldas, hoy se ha dictado una importante conferencia y una capacitación a nuestros comerciantes y a las diferentes entidades del municipio de Supía. Todo lo relacionado con licor adulterado, todo lo relacionado con licor de contrabando, con cigarrillos de contrabando. Es una información que nos ilustra y nos da unas herramientas jurídicas para poder prevenir y atacar estos actores delincuenciales que pueden alterar la seguridad y la convivencia de nuestros pobladores.
17: Esa es la hora en Colombia, las 12:09 minutos, en Colombia 12:09. Vamos a la pausa, ya regresamos.
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17: Noticias judiciales en Campeona Noticias, son las 12 minutos en Colombia. Mucha atención, capturaron a un hombre y le incautaron más de 500 gramos de marihuana en vías del departamento en Lérida. El procedimiento se llevó a cabo sobre las 12 y 10 de la madrugada durante actividades de prevención y control realizadas sobre la vía Ibagué-Mariquita, kilómetro 57, jurisdicción del municipio de Lérida. En el lugar, los uniformados lograron la captura en flagrancia de un ciudadano de 27 años de edad, quien se movilizaba en una motocicleta de mediano cilindraje. Al momento de practicarle el registro e identificación a persona, le fue hallada en su poder una sustancia vegetal con características similares a la marihuana, con un peso de 532,6 gramos, equivalente a más de media libra. El capturado, junto con la motocicleta y la sustancia incautada, fue dejado a disposición de la Fiscalía número 39, seccional de Lérida, por el delito de tráfico, fabricación o porte de estupefacientes. Actualmente, el implicado se encuentra siendo presentado ante la autoridad competente. Más noticias judiciales. En Palo Cabildo, departamento del Tolima, la policía recuperó motocicleta requerida por autoridad judicial de Medellín. Campeona Noticias está informando. El procedimiento se presentó sobre las 10 y 10 de la noche durante actividades de prevención, vigilancia y controles diferenciales adelantados sobre la vía principal del barrio centro del municipio en mención. En el lugar, los uniformados lograron recuperar una motocicleta que se encontraba en estado de abandono. Al realizar la verificación de antecedentes en el sistema institucional de la Policía Nacional, el automotor figuraba requerido por la Fiscalía número 158 local de Medellín, Antioquia, por el delito de falsedad de mercancía. La motocicleta recuperada fue puesta a disposición de la autoridad solicitante para continuar el proceso correspondiente y posteriormente ser retornada a su legítimo propietario, agregó el coronel John Anderson Vargas, comandante del Departamento de Policía del Tolima. Las 12:14 minutos en Colombia. Y mucha atención, Territorial de Salud de Caldas fortalece acciones de control del dengue y la fiebre amarilla en Supía. Ante el incremento de casos de dengue registrados en el municipio de Supía, la Dirección Territorial de Salud de Caldas, a través de la línea de enfermedades transmitidas por vectores, realizó una intervención química para controlar la proliferación del mosquito transmisor y reducir el riesgo de contagio entre la población. La actividad se desarrolló de manera exitosa gracias al trabajo artístico.

0: maneja mucho el tema de la minería. Esto quiere decir de que son personas que están viajando constantemente y en este momento lo que nosotros necesitamos es que se protejan de que una enfermedad como lo es la fiebre amarilla o en este caso un dengue pueda llevarlos a la muerte. Esta intervención química se realizó para proteger la salud de cada una de las personas del municipio de Supía. Esta semana van a tener unas fiestas y la idea es que estén protegidos de que una posible enfermedad como lo es el dengue o la fiebre amarilla les pueda generar una complicación. En este momento nosotros tenemos en brote lo que es el municipio de Supía y en Dorada.
1: Muy bien, tenemos las 12:16 minutos en Colombia, 12:16. En Campeona Noticias, la información en el mediodía. Mucha atención, Caldas propicia espacios de participación de niños, niñas y adolescentes con la realización de la primera mesa departamental del año 2026. 24 menores de diferentes municipios de Caldas estuvieron en la primera mesa departamental de participación de niños, niñas y adolescentes, espacio que lidera la Secretaría de Integración y Desarrollo Social de Caldas. Los pequeños llegaron desde los diferentes municipios acompañados de sus padres. Después continuaron al Ecoparque Los Yarumos para disfrutar de un día de juego, aprendizaje y de compartir experiencias con sus padres, exponiendo las necesidades y problemas de la infancia en su territorio. Así lo indica Sandra Patricia Álvarez Castro, Secretaria de Integración y Desarrollo Social.
2: Un balance absolutamente positivo. Fue la primera mesa departamental de niños, niñas y adolescentes de nuestro departamento. Allí los niños se dividieron en diferentes grupos, en donde mencionaron las principales necesidades que como niños pueden identificar. Del sector salud, el incremento de consumo o uso del vapor, de consumo de licor a temprana edad, también hablan de seguridad, también nos hablan de vías, están muy pendientes de ello. También en materia de educación, que podamos llevar todas estas estrategias a las instituciones educativas. También han estado enmarcadas esas actividades y esta participación tan activa de ellos en un entorno de juego.
1: Las 12:18 minutos en Colombia. Al respecto, Mariana Ospina González, ella es la representante de Samana Caldas.
3: Entonces, gracias a la gobernación por hacer que nosotros nos integremos, por hacer que todos estemos juntos y para nuestras propuestas y por defender nuestros derechos siempre. Y gracias por todo. Muy chévere el evento y ojalá siga siendo así.
1: Bien, tenemos las 12:18 minutos en Colombia. 12:18. Atención, la Secretaría de Gobierno de Caldas destaca comportamiento ejemplar en las elecciones y hace un llamado a la convivencia pacífica. En Campeona Noticias, el secretario de Gobierno de Caldas, Jorge Andrés Gómez Escudero, entregó un balance oficial respecto al desarrollo de la jornada electoral correspondiente a la segunda vuelta presidencial en el departamento. El funcionario resaltó el comportamiento ejemplar que demostró población caldense a lo largo de los comicios. Asimismo, enfatizó que el despliegue y la participación de la fuerza pública resultaron fundamentales para asegurar el éxito y el correcto desarrollo de las votaciones en todo el territorio. Jorge Andrés Gómez Escudero, secretario de Gobierno.
4: Resaltamos el comportamiento ejemplar de la población caldense en esta jornada electoral de segunda vuelta presidencial. En este entendido, destacamos también que la participación de nuestra fuerza pública fue fundamental para que estos comicios fueran exitosos. Adicionalmente, los caldenses siempre demostrando buen comportamiento. Ahora el llamado precisamente para toda nuestra población es que celebremos con mesura, que quienes resulten perdedores en esta jornada electoral acepten efectivamente esos resultados y de esta manera podamos generar espacios de convivencia y de tranquilidad ciudadana en todo nuestro territorio caldense. Estamos seguros que la ciudadanía, con ese buen comportamiento, con ese comportamiento ejemplar, van a demostrar definitivamente de que estamos hechos los caldenses.
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1: 12:20 minutos en Colombia. Freddy Saldaña y Unidad entregan excelente noticia.

0: Más de 1,000 cupos gratis para ser profesional. La Dorada recibe una gran oportunidad para seguir transformando vidas a través de la educación. Gracias a un gran trabajo, hoy están disponibles más de 1,000 cupos gratuitos para que jóvenes y ciudadanos de La Dorada y la región puedan acceder a la educación superior. Esta convocatoria abre la puerta a quienes sueñan con ser profesionales y construir un mejor futuro para sus familias. Como egresado de la UNAF, el alcalde Freddy Saldaña resaltó que la educación es el camino más poderoso para generar oportunidades, esperanza y desarrollo en la región. Los requisitos son los siguientes. A continuación, diploma y acta de grado, documento de identidad, resultado de ICFES, SISBEN o recibo de servicio público, estrato igual o inferior a 3. Las 12:21 minutos en Colombia, y mucha atención que hay una noticia judicial. Desde la madrugada de hoy a las 3:30 se encuentra desaparecido el joven José Manuel Jiménez Bonilla, de 15 años de edad, residente en el barrio Nuevo Versalles del municipio de Onda, Tolima. Las características: tez morena, tiene brackets. Al momento de su desaparición vestía completamente negro. Se conoce que salió de su residencia a pie. Si alguien tiene alguna información al respecto, comunicarse al 320-351-7758 y al 322-383-3259. Las 12:22 minutos en Colombia. Campeona Noticias informa en el centro de Colombia. Mucha atención, centro sur de Caldas, una región para vivir experiencias únicas entre nevados, café y naturaleza. ¿De qué se trata? Les contamos. Manizales, Villa María, Neira, Palestina, Chinchiná ofrecen una amplia variedad de experiencias turísticas. Estas van desde el avistamiento de aves y el senderismo de alta montaña hasta recorridos cafeteros y encuentros con las tradicionales rutas rurales. Así, la zona centro-sur de Caldas se consolida como uno de los corredores turísticos más importantes del departamento, gracias a una oferta que integra naturaleza, aventura, cultura y bienestar. A través de la estrategia Caldas es Natural, la invitación es a recorrer estos 5 municipios que reúnen algunos de los paisajes y experiencias más representativos del paisaje cultural cafetero. Así nos lo comparte Juanita Espeleta Noreña, secretaria de Desarrollo, Empleo e Innovación.
1: Ustedes sabían que Caldas tiene 6 subregiones. Desde Caldas es Natural queremos invitarles a que conozcan cada una de ellas, pero para ir despacito y que conozcan la riqueza natural, turística, gastronómica y paisajística que tenemos, hoy hablaremos de la zona centro-sur. Y es que la zona centro-sur está compuesta por Chinchiná, Palestina, Neira, Villa María y Manizales. Y en cada uno de estos municipios podrás vivir experiencias únicas que permitirán que te reencuentres con la naturaleza y con nuestra cultura. En Manizales, por ejemplo, vas a poder vivir experiencias relacionadas con ave, con naturaleza. En Villa María vas a poder entrar al Parque Natural de los Nevados y vivir experiencias de termales y turismo de bienestar. En Chinchiná y Palestina vas a poder recorrer hermosas fincas cafeteras y conectarte con nuestra tradición. Y en Neira vas a poder vivir experiencias culturales relacionadas también con una calle real que cuenta historia.
0: Las 12:24 minutos en Colombia. Con esta información llegamos al final de Campeona Noticias. Gracias por preferirnos. Los invitamos para que continúen con la información que llega desde el departamento de Caldas, Risaralda y Quindío, a través de la red de medios ciudadanos. La gerencia de Beatriz Yadira Cleves, Javier Moya en la dirección de noticias y quien les habla, Mario Muñoz. Les deseamos feliz tarde para todos. Feliz almuerzo.
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8: Hola, ¿qué tal amables oyentes? Bienvenidos a este boletín informativo de RMC Noticias. Hoy es martes 23 de junio del año 2026. A continuación les presentamos la información. Ante el incremento de casos de dengue registrados en el municipio de Supía, la línea de enfermedades transmisoras por vectores de la Territorial de Salud de Caldas realizó una intervención química para controlar la proliferación del mosquito transmisor y reducir el riesgo de contagio entre la población. Esta actividad busca disminuir la presencia del mosquito y al mismo tiempo pues garantizar que las personas estén protegidos contra las enfermedades que producen, dentro de ellas también la fiebre amarilla. Jorge Andrés Patiño, coordinador del equipo de enfermedades de transmisión por vectores de la Territorial de Salud de Caldas.
9: Desde la Dirección Territorial de Salud de Caldas, específicamente en la línea de enfermedades transmitidas por vectores, inició y realizó una intervención química en el municipio de Supía, donde con éxito fue realizada esta actividad. Es de aclarar de que el municipio, desde la Alcaldía y la Secretaría de Salud, una articulación donde todo salió como deseábamos. Es evitar de que estas personas se nos enfermen, sea de dengue o de fiebre amarilla. Es importante resaltar que en este momento el municipio de Supía es un municipio que maneja mucho el tema de la minería. Esto quiere decir de que son personas que están viajando constantemente y en este momento lo que nosotros necesitamos es que se protejan de que una enfermedad como lo es la fiebre amarilla o en este caso un dengue pueda llevarlos a la muerte. Esta intervención química se realizó para proteger la salud de cada una de las personas del municipio de Supía. Esta semana van a tener unas fiestas y la idea es que estén protegidos de que una posible enfermedad como lo es el dengue o la fiebre amarilla les pueda generar una complicación. En este momento nosotros tenemos en brote lo que es el municipio de Supía y en Dorada. En Dorada tenemos un brote en el corregimiento de Guarinó. Entonces la idea es seguir atendiendo estos brotes para que evitemos tener posibles muertes en el municipio o en el departamento de Caldas.
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10: La Administración Departamental de Risaralda hace un llamado a la ciudadanía para que se informe únicamente a través de los canales oficiales y evite caer en posibles engaños relacionados con supuestas jornadas de entrega de ayudas alimentarias. El llamado surge ante la circulación de información no oficial que podría generar confusión entre los ciudadanos o ser utilizada por terceros para inducir a engaños. Litza Roldán, secretaria de Mujer, Familia y Desarrollo Social de Risaralda.
12: Queremos informarle a la comunidad que en este momento no estamos haciendo entrega de mercados, pero los invitamos para que estén supremamente atentos de nuestras redes sociales, para que no caigan en engaños y tengan presente las fechas en las cuales vamos a realizar la entrega de estos mercados, porque seguimos trabajando por el bienestar y con compromiso por nuestra Risaralda.
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10: La Alcaldía de Manizales, en convenio con el Comité de Cafeteros de Caldas, interviene en la red vial rural con una inversión de más de 3.500 millones de pesos. Con ello, se busca mejorar la movilidad de las comunidades campesinas y el transporte de productos agrícolas. Leandro López, contratista de la Secretaría de Infraestructura de Manizales.
13: En el marco del convenio entre el municipio de Manizales y el Comité de Cafeteros, se vienen adelantando actividades de mantenimiento en las vías rurales del municipio de Manizales, con una inversión de 3.500 millones de pesos. En el día de hoy nos encontramos en el corregimiento agroturístico, en la vía denominada Alto del Zarzo, Hoyo Frío, realizando mantenimiento mecanizado con el combo de maquinaria. A lo largo del convenio venimos interviniendo aproximadamente 170 kilómetros de vías en afirmado.
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10: Algunas entidades en el municipio de Aguadas se fortalecen y, asimismo, fortalecen sus habilidades comunicativas en un proceso formativo liderado por la ESAP. La información es de nuestra compañera Olga Cecilia Franco.
14: La ESAF es la Escuela Superior de Administración Pública. Su sede se encuentra en Manizales y continuamente se acerca al territorio para formar a profesionales del mañana y para acompañar a las entidades en los conocimientos adecuados para mejorar la atención al público. Acá en el municipio de Aguadas hicieron presencia en días pasados en el Hospital San José, donde un grupo de personas quisieron hacer parte de un taller que les permitió a través de unas alianzas estratégicas conocer mejor el entorno que los rodea y brindar de esta manera un mejor servicio a la comunidad. Estuvimos conversando con esta profesional, Lorena Zapata Piedraíta, docente de la ESAF, quien nos comentó.
15: Un saludo muy especial para la Red de Medios Ciudadanos. Bueno, nosotros hacemos un proceso de formación, no solamente de manera, digamos, asistencial en términos de docencia como cátedra, sino que nos permitimos que nuestros estudiantes pues tengan posibilidades de llevar a campo el conocimiento. Entonces, hablamos de habilidades comunicativas, habilidades cognitivas y cómo ellos pueden aplicar esto, por ejemplo, en su espacio laboral y en su espacio cotidiano, es decir, con las personas que lo rodean.
14: Las alianzas estratégicas son fundamentales para lograr llevar a cabo este taller donde se aprende a leer en entorno, las personas, los signos, los símbolos y todo lo que nos rodea para brindar un mejor servicio a los usuarios desde nuestro trabajo.
15: Sí, sí, son fundamentales porque necesitamos que muchas más agencias y entidades se unan a la formación finalmente de cómo comprendemos el mundo, cómo comprendemos lo político en un espacio, digamos, laboral, en un espacio familiar, en un espacio de toma de decisiones.
14: La docente nos afirma que es saber interpretar lo que nos rodea e incluso escuchar.
15: Sí, así es, comprender el mundo que nos rodea, entender el otro cuando nos trae una situación, cuando nos trae una queja, un reclamo, desde donde la persona realmente necesita ser atendida.
14: También nos cuenta quiénes participaron de esta importante formación. Escuchemos.
15: Bueno, de este curso, la alcaldía, funcionarios de la alcaldía y funcionarios del Hospital San José de aquí de Aguadas.
14: Este tipo de acompañamientos son claves para ejercer un mejor trabajo y la ESAF cuenta con esos profesionales que apoyan, forman y educan en mejorar cada día más las labores que desempeñamos en nuestros diferentes trabajos. Informó para la Red de Medios Ciudadanos, Olga Cecilia Franco.
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10: De esta manera llegamos al final de este boletín informativo de RMC Noticias por el día de hoy. Hoy, hacerle fuerza a Colombia contra República del Congo. Esperemos que nos regalen una nueva victoria y pueda seguir soñando con avanzar en este Mundial 2026. Fuerza patriótica. Feliz día para todos.
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7: 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Son las 2.
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2: 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Son las 6.
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4: Hola, ¿qué tal, amigas, amigos? Cordial saludo. Hoy es martes 23 de junio. Levanten el oído y levanten el ánimo. 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Hablo para el que ha sido víctima de la brujería, de la maldad de terceras personas. Tengo 26 años de experiencia, yo me comprometo a cambiar esa suerte, hermano. No comparta los números, no me le cuente estas cosas a nadie. Esto se maneja totalmente personal y individual. Por eso, si usted ha visto que alguna persona lo está trabajando, le está haciendo magia negra, vudú, hechicería, algún entierro, algún bebedizo, hay que hacerse una buena limpieza, un buen tratamiento. Hay gente ciega, calva, enferma, en una cárcel, en un hospital, debido a los maleficios, a las brujerías que hacen las personas malas. Cuídense, protéjanse, vénganse preparados todos para mañana. Todos para mañana en la ciudad de Chiquinquirá, Boyacá, porque llevo los premios de ganancia rápida. Hablo para el que tiene fe. Por favor, no sea incumplido. Si usted dice, tráigame un premio, es porque lo va a hacer. De lo contrario, no me haga perder plata y tiempo, ¿ok? 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Recuerden que vuelvo a Medellín. 5 de julio, vuelvo a estar en Medellín. Se dispararon los tratamientos y los premios para Medallo. Hay que pegarse la subidita. La gente de San Roque, La Unión, Guarne, Amalfi, Segovia, Maceo, a toda la gente. Y también la gente de Puerto Berrío. Usted dice, no, profe, yo prefiero ir a Puerto Berrío. Pues el 12 de julio, voy a estar en Puerto Berrío, Antioquia. 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
4: Avanzamos el día, familia, avanzamos, la gente sigue marcando, sigan llamando, separen la cita. Ya se están inscribiendo para el mes de julio, ya la gente está separando la cita para julio. 4 de julio empiezo Dorada Caldas y Mariquita Tolima, y el 5 de julio vuelvo a Medellín. Hay mucho paciente para Medellín, separen el turno, separen la cita también para Puerto de Río, el 12 de julio, 11 de julio voy para Fusagasugá. Oyente en la línea, buenas, buenas, buenas, ¿con quién hablo?
5: Buenas, habla con Jessica Sánchez.
4: Jessica, ¿de dónde llama?
5: Yo llamo desde Maceo, Antioquia.
4: ¿Qué hace en Maceo, Antioquia, Jessica?
5: Claro que sí, yo le comento, yo tengo a mi esposo, él maneja un motor ratón. Yo hace poquito di a luz a una bebé, desafortunadamente pues fue un embarazo de alto riesgo porque pues me dio preeclampsia y pues hasta el momento la verdad no he mejorado mucho porque pues todavía tengo retención de líquidos, estamos demasiado endeudados, eso quiere decir que el único que está resolviendo económicamente y todo es mi esposo. Nosotros tenemos un lote que compramos con muchísimo sacrificio. La idea de nosotros era empezar a construir, pero pues todo se nos trancó porque pues él era el único que estaba trabajando. Le comento que nosotros fuimos, lo visitamos con mucho esfuerzo y nos hicimos una limpieza, el tratamiento, también adquirimos las plantillas tectónicas y me ayudó muchísimo. Estoy demasiado agradecida. También adquirimos la dupla de la esperma negra y la quemamos, y le comento que con la rifaralda, con la 8165, fuimos ganadores de 150 millones de pesos.
4: Qué alegría, mujer, 150 millones de pesos en Maceo, Antioquia. Me siento feliz, pacientes de Puerto Berrío. El 12 llevo premios para Puerto Berrío, 12 de julio. ¿A qué invita a los escépticos?
5: A que vayan y lo visiten porque ellos también van a ganar. Usted me ayudó y vamos a poder arreglar la casita.
4: Gracias por llamar, 321-320-0140, 321-320-0140, separen el turno, 321-320-0140.
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4: Avanzamos, querida familia, avanzamos, sigan separando la cita, la consulta, el tratamiento, el premio programado, la limpieza, todo. Ya lo están haciendo unos para el mes de julio y otro remate de este mes. 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Oyente en la línea. Buenas, buenas, buenas. ¿Con quién hablo?
7: Profesor, ¿cómo está? Con Carlos Zárate.
4: Carlos, ¿de dónde me llama?
7: De aquí, de Salgar, Cundinamarca, profesor. El paciente suyo ahí es ahora.
4: ¿Usted qué hace en Salgar, Cundinamarca, Carlos? ¿A qué se dedica? ¿Con quién vive? ¿Cuál es su testimonio, hermano?
7: Pues, profesor, menos mal me entró la llamada. Pero porque, mire, yo soy mecánico, como yo le contaba, profesor. Y pues, yo tengo mi taller, profesor. Y un poco más, profesor, preocupado, apretadísimo económicamente. Mire que estoy pasando por una situación difícil porque mi hijo quería entrar a la universidad, yo le ayudé con eso, me endeudé, saqué un préstamo, profesor, para que mi hijo pudiera entrar a la universidad. Me ha quedado grande, profesor, debo mucha plata con el ICETEX. Profesor, fue terrible. Y pues gracias a Dios lo visité, profesor. Usted me hizo una limpieza, me vendió las gotas para mi pterigio. Ah, tu profesor fue muy bueno, profesor, y también porque pues me estaba creciendo el terillo, entonces a partir de eso usted me ayudó muchísimo. También las plantillas, le lo agradezco, profesor, para las dolencias de las piernas que yo tenía. Y pues, profesor, yo le compré un riego programado y estoy muy feliz, profesor, porque me ha llegado muchísimo trabajo para el negocio. Y bien, profesor, y pues venía jugando con fe, lo visité nuevamente, profesor, le compré la dupla de la esperma negra y le quiero contar, profesor, que gracias a usted soy un feliz ganador de 150 millones con la Cauca, con el 2293.
4: ¡Qué alegría! ¿Qué le dice a los incrédulos?
7: Pues, profesor, como yo le dije, como le acaba de decir, yo venía jugando con fe, porque eso no es de una, y usted tiene que hacerle con mucha fe y ser constante para que pueda hacerle efecto todo lo que usted le dice a uno y lo que le medica, lo que le envía, profesor.
8: ¿Cuánto se ganó?
7: 150 millones, profesor. Gracias, porque con eso ya saldé la cuenta de mi hijo.
8: Claro que sí, un abrazo, hermano. Nos vemos en La Dorada Caldas. 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
8: Avanzamos, querida familia. Hoy es martes de Santa Marta. ¡Alerta! ¡Alerta! Les presento a Don Hermes y Don Ediondo. Hola, viejitos.
10: Chicharrón con pelo, chicharrón con pelo. ¡Ajú! ¡Ajá! Al programa del profesor Eduardo nadie le ganará. Oiga, profesor Eduardo, ¿usted sabe cómo se juega tenis en Nariño, en Pasto? Sí. ¿No? ¿No sabe cómo se juega tenis? Una persona esconde un tenis y el otro lo va a buscar. Es de cariño, no vamos a enojar.
11: Viejito dañado, un saludo especial para su merced, para Don Herpesito, para todos los oyentes y oyentes. Gracias por estar con nosotros en este su hermoso programa. Imagínese que peleando la pareja de esposos. ¡Ay! Antes de casarme con usted, yo tuve 4 novios y todos eran más inteligentes que usted. Y el tipo, claro, claro que era más inteligente. El único bruto que se casó con usted fue yo.
8: Oiga, imagínate que estaba un cieguito, estaba ahí parado en toda la esquina. Y resulta que tenía ahí la olla para que le dieran su limona, para que le echaran su billetico. Y resulta que se escuchaba. Sí, pum, gracias. Y él se escuchaba, pum, gracias. Gracias, decía la persona. Entonces llegué y estaban un par de amigos viéndolo y dijo, no sea malo, quitemos al señor de ahí de la gotera. 321-320-0140.
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8: Avanzamos, querida familia, avanzamos, la gente sigue marcando, ya están separando la cita para el mes de julio, papá, premios programados a 1000, julio a 1000. Recuerden que ya hay festivo, lunes festivo, 13 de julio se celebra el Día de la Virgen de Chiquinquirá. Me siento totalmente complacido, una virgen piadosa, bondadosa, que ayuda al que tiene fe. Voy a recibir oyentes, familia. Ya hay gente separando la cita para Dorada Caldas el 4 de julio, para Mariquita Tolima, para Medellín. Todos separen la cita. Buenas, ¿con quién hablo?
12: Profe, buenas, con Claudia Jimena de Pensilvania Caldas.
8: Claudia, ¿qué hace en Pensilvania Caldas? ¿A qué se dedica? ¿Cómo le ha ido? ¿Cuál es su testimonio, mujer?
12: Bueno, profe, con mi esposo tenemos una finca, tenemos ganadito, profe, pero ha sido mi esposo muy enfermo porque tuvo un accidente con un ganado, lo pateó una vaca y quedó súper mal de la columna, está que ya no puede trabajar, tenemos cantidad de deudas. Nosotros lo visitamos a usted, compramos el premio, nos hicimos limpieza, tratamiento, lo visitamos en La Dorada Caldas. Usted nos dio el número 0669, veníamos jugando, profe, con mucha fe, con mucha esperanza en Dios y en usted también, y ahora somos felices ganadores de 150 millones de pesos con la Boyacá.
8: ¿Con qué número?
12: Con el 0669 de la Boyacá.
8: ¿Qué le dice a la gente de Pensilvania Caldas? Me escuchan en Antioquia, en Boyacá, en Risaralda, en Caldas, en Cundinamarca, en el Huila, en el Tolima, en Norte de Santander. Hay mucha gente escuchando ese programa, mujer. Hay mucha gente conectada, pero hay gente que duda. Hay gente que se deja meter cizaña en la cabeza. ¿A qué invita a los escépticos?
12: Profe, mi esposo visitó muchas personas. Nosotros perdimos mucha plata visitando personas, haciéndonos limpiezas. Y cuando yo le dije a él que lo visitáramos a usted, mi esposo no quería. Pero pues por lo que ya nos había pasado anteriormente, ¿cierto? Pero esta fue la mejor decisión que tomamos. mi esposo está feliz con este premio, con todo lo que usted ha dado, profe. Gracias a Dios y a usted que nos ha ayudado tanto. Y estamos ansiosos que sea 4 de julio porque vamos a estar allá a primera hora.
8: Gracias a toda la gente que llama, participa, sigan marcando, separen la cita con el profe Eduardo. Todos hoy martes vamos a reclamar número ganador de la Cruz Roja. Solamente separe el turno. Mañana estoy en Chiquinquirá. Mañana atiendo en Chiquinquirá, Boyacá, Gran Hotel, Parque Julio Flores, al lado del Ave Villa. Separen el turno. Recuerde que voy para Tuna. Pasado mañana jueves estoy en Tunja, Hotel El Cid Plaza, carrera décima 2078. 321-320-0140. Dios los bendiga. Feliz martes. Chau, chau.
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2: Son las 7 en la campeona estéreo.
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